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4: Gracias. Thank you very much.

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0: Qué bueno.
1: Oye, señores, pueden aplaudir, que para ustedes poquito y para nosotros un montón,
0: Gracias.
1: Y aplaudir es gratis,
0: A ver, ¿cómo dice? A ver, que levante la mano. A ver quién ha llorado por un amor. Que levante la mano. ¿Quién ha llorado por un amor? Que levante la mano, a ver. Levanto todo. Y dice...

0: y se acabó. ¡Fuerte aplauso! ¡Qué bueno!
1: El amigo Carlos de Lanzarote.
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Hola, ¿qué tal, amigos? Bienvenidos, bien hallados, halladas en este martes 23 de junio. Una mañana en este tiempo del despertador canario, mañanas de verano, que como cada día nos acompañamos mutuamente, si ustedes así lo consideran oportuno, a través de la magia que produce la esencia, en definitiva, de la radio. La radio en color, aquí desde Radio Dinamarca, Canarias. Bienvenidos, Canarias, bienvenidos al mundo, con esa ventana abierta a través de las nuevas tecnologías que nos permite esa ventana al universo.

El saludo también cariñoso, las felicitaciones a todas aquellas personas que en este día tengan celebración especial. Miguel Segura, que ayer estuvo de cumpleaños de la nietita. Buenos días.

ya tiene usted preparado su deseo. Es usted supersticiosa, supersticiosa. Es de lo que escribe en un papelito aquellas cosas que desea quemar. En un plato o en una hoguera, pero las hogueras, ¿sabe que ya están prohibidas? Salvo en los sitios autorizados, evidentemente. Noche de San Juan, noche mágica. Noche para muchas personas de irnos a la playa, purificar, dejar atrás si hay algo de negatividad, recargar.

La noche es mágica, la noche de San Juan. Mañana festividad en algunos de los municipios, no todos. Las Palmas, Aruca, Telde, Barcequillo y no mucho más. Aquí nos toca mañana nuevamente pico y pala.

por esta parte alta, ya las nubes despejando, el sol acariciando. Y así miramos hacia Las Palmas, al menos en las primeras horas miramos hacia Las Palmas. La panza de burro habitual, que luego tenderá a ir despejando. Pero aquí ya me penetra por la ventana de los estudios de Radio Tinamar Canarias un sol radiante, un rayo de sol que recarga todo tipo de pilas. Y el amor, si no es que las teníamos recargadas ya, pero siguen manteniendo la recarga.

La noche mágica. También la señora a las 4 décadas tenía la ventana abierta para que le entrara su rayito de sol de primera hora de la mañana, pico y pala. Aquellos que trabajan en la agricultura, la ganadería, las primeras horas son fundamentales para regar la cosecha o para recolectar, porque en horas del mediodía, ya cuando el sol empieza a apretar, no es lo mismo estar en las tierras. Pero también ese saludo a los que trabajan en la calle, los que están en la construcción, peones, albañiles, fontaneros, carpinteros, los que de una u otra forma, con su trabajo de constancia, los profesionales del volante, camioneros, guagüeros, tractoristas, repartidores autónomos, personal de los distintos ayuntamientos, tanto el funcionariado que está en oficina como los servicios laborales en la calle, personal laboral, limpieza. Buenos días.

Las mañanas de la radio, las mañanas activas aquí. Esto es Radio Tinamar Canarias en este martes, sí, martes 23 de junio 2026. Y yo por eso me alegro cada mañana cuando te veo.

nuestra amiga Alicia, que nos manda la tetera con un té a primera hora de la mañana. Dice, con Dios. Dice, feliz día, Alicia, me alegro cuando te veo bien.

pasarlo bien. Buenos días, que hoy la energía bonita encuentre tu corazón. Jorge, saludos a Pascual. Soy Inés, la hija del señor Damaso, y queremos mi padre y yo felicitarle. También para mi tía Márgara, mi cuñada Rosa, que en realidad su nombre es Juana, por su santo mañana. Y para Antonio, saludos, buen día. Hola Inés, señor Damaso, ¿cómo estamos? Sin sahariana ya, ¿eh? Ariñe, despierta el sol ya a esta hora de la mañana, señor Damaso. Me alegro cuando le veo bien.

También quemando un saludo a mi padrino Pascual en la isla de La Palma, que mandaba estos días un vídeo con Pamela, su compañera de viaje, su compañera de vida, que estaba roncando, estaba pegando unos ronquidos, descansando en su aposento. Pascual, me alegro cuando te va bien, padrino.

nuestra veneda, la de Pino Santo, la del cortijo que me manda el ramito de flores, un centro floral, y nos dice buenos días. Veneda, hoy no nos mandas los donos. Buenos días, me alegro cuando te veo bien. Ayer nos endulzaste con unos donos.

Buenos días, que hoy el ruido del mundo no sea más fuerte que tu propia voz. Las opiniones cambian, las modas pasan, las expectativas ajenas nunca terminan. Pero hay algo que merece ser escuchado. Eso que tu corazón sabe, eso que tus sueños te recuerdan, eso que te hace sentir vivo. Que hoy tengas la valentía de escucharte más y cuestionarte menos. Hola, buenos días, mi Dalia, desde la Minilla. Qué palabras más bonitas. Yo siempre me alegro cuando te veo bien. Aquí trabajando, dice, hoy toca juicio, hoy tocan los juzgados. Bueno.

0: Desde la Villa Mariana de Teror, bienvenido verano. Hazte cada día un recuerdo bonito.
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0: Rosy, buenos días, me alegro cuando te...

Vídeo precioso de la estampa del paisaje desde el balcón terraza de la familia Tano y Ángela en el barrio de La Solana, que me manda un vídeo precioso con la vista de La Vega, la vista de nuestras cumbres de Gran Canaria, las nubes tendiendo a despejar, el sol ganando la batalla durante la mañana, y me manda un pico, una pala y un receptor de radio. Buenos días, Tano. Buenos días, Ángela. La casita, la Navidad, barrio La Solana, Malero, cuando les veo bien.

0: Hola, buenos días, amigo Jorge de Teteror, Carmen y Teo. Les deseo a todos tus oyentes y para ti un feliz día. Aquí con una ligera llovizna desde la finca de Osorio, y me manda ahí unas fotos preciosas y unos terrenos planchados, como los que Alejandro Martel, el hombre de los tractores agrícolas, deja planchados. Pues estos están planchados, parecen tres campos de fútbol. Teo, Carmen, Teror, me alegro cuando les veo bien.
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un centro floral con tulipanes azules que me manda desde la zona La Ballena, La Paterna, María del Pino, dando los buenos días. María del Pino, me alegro cuando te veo bien, mi

0: las mañanas en positivo, las mañanas con la mejor dieta, la más saludable, la energía positiva que desprende cada persona, cada ser humano. Aquí no estamos para dar pena, para dar tristeza, sino para vivir la vida, cada uno a su manera, sin ofender ni molestar a nadie, pero a su manera, vivir, vivir, que es lo más importante. La vida es una canción que merece ser cantada. Buenos días. Hola, Lidia Santana. Cantamos cuando te veo bien, Lidia.
1: Cuando te veo bien.
0: Y cantamos, cantada la vida, pues la cantamos.

WhatsApp que ustedes nos mandan y que les leemos al teléfono al 638-765171. Los WhatsApp activos en la mañana de la radio. Me alegro cuando les veo bien. Con un sol, nos manda un sol de positividad, de energía radiante desde el Lomo Carrión, entre Pino Santo Alto y El Bajo, Cruzita y Don Francisco Jiménez. Muy buenos días, Cruzita, Don Francisco, me alegro cuando le veo bien, buenos días.

No se trata de convencer a quienes se quieren ir, sino de abrazar con más fuerza a quienes están. Buen día, amigo Jorge. Feliz día para todos los oyentes, para Pascual, para Tere y Enrique, la amiga Gloria de Tejeda, para José Luis, para ti también, Jorge. Mis amores, mis niñas lindas, que pasen un feliz y hermoso día. Nos lo dice nuestra Lucita. Me alegro cuando te veo bien, Lucita. Buenos días.

El saludo que nos manda con una foto de un paisaje y unos terrenos planchados. Con el tractor Kubota hoy en la mañana, dándonos buenos días a todos los oyentes. Don Alejandro Martel, el hombre de los tractores agrícolas de la comarca centro, que tiene la agenda a topes. Pero bueno, en esa agenda siempre va buscando hueco de última hora para atender a todos los que desean limpiar todos los terrenos, dejar todo con la pala, con el rodillo, con el rotabato, con lo que la maquinaria sea preciso, pico y pala. Me alegro cuando te veo bien trabajando con la radio, que siempre es la mejor compañía para las personas que trabajan en soledad. Alejandro Martel.

mañanas activas, las mañanas como más salud producen, las mañanas saludables son viviéndolas con energía, con positividad en estas primeras horas de la mañana. Bienvenidos a la sintonía de Radio Dinamarca Canaria, Ritmo

Y las mañanas que van avanzando, las agujas de reloj lentas pero seguras hacia adelante. Nunca van las agujas de reloj al revés, hacia atrás. Y ellas van acercándose a las 9 de la mañana en Canarias. 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

del Club de Mayores de La Vega, la amiga Fátima, que saludamos, buenos días Fátima, dice que están preparando la excursión del Club de Mayores de San Mateo para el viernes 17 de julio. Saben que por el tema de que les gusta ir a almorzar a un sitio con tranquilidad, no más de dos guaguas y ya esto va viento en popa. Será el viernes 17 de julio, donde saldrán desde la estación de guagua a las 9 de la mañana. Se irán a la Feria del Atlántico a bailar, a disfrutar y a desayunar churritos por allí, los diferentes guayinches. Luego se van del bailito pues a almorzar al Mesón Canario en Arucas y allí almuerzo y baile incluido. Para el viernes 17 de julio, Club de Mayores de La Vega de San Mateo. Al mismo tiempo recuerden que este domingo en la carpa de San Mateo estará HHHH Tamarindo. Y el viernes en el Club de Mayores estará los Swimman, que en la casa seguro que los conocen todos, yo no los conozco, los Swimman. Y el domingo Yeracuy. Pues estos son los bailes gratis del Club de Mayores de La Vega de San Mateo, con su excursión también ya...

0: quiere ir una noche de copa, pues tenga cuidado esta noche, que son las fiestas de San Juan, la víspera de San Juan. Noche de copa. Es la canción, ¿eh? No estamos incitando a las copas.
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0: Un minuto, pasan de las 9 de la mañana en Canarias.

Una noche como la noche mágica, la noche de hoy, las noches de San Juan. Recuerde que las hogueras no están permitidas salvo en sitios autorizados. Lucita, vamos con la morochita, que hace tiempo no te ponemos morochita, Lucita.

Don Emilio Pinilla y su querida madre. Está saludando por aquí. Está contando una anécdota. Dice, discrepo con las agujas de reloj. Siempre van así a delante y nunca para atrás. Discrepo cuando puse Tina Madre a las 9:45 y según dijiste tú son las 9. Por tanto, las agujas fueron para atrás. Claro que nosotros tenemos una horita menos en Canarias, Emilio. Buen día.

Ulises, doña Julia Enrique Frinca Travesá, buenos días. Don Octavio Pulido en la huerta de Guay en Antona. Buenos días. Los hermanos Denny, don José Denny, doña Pino Milagro, Sergio José Miguel, Mónica, buenos días. Don José Heriberto, Finca Travesá, buen día.

0: Este 23 de junio, la Iglesia Católica, el Santoral Cristiano, festeja el Santo de San José Cafaso. San José Cafaso, insigne presbítero formado en el seminario de Turín y ordenado en septiembre de 1833, se erigió como una figura señera de la dirección espiritual en el Piamonte del siglo XIX, especialmente a través de su magisterio en el convicto eclesiástico, donde fungió como mentor providencial de numerosas jóvenes diéricos, entre quienes pues destacó de manera excepcional su discípulo San Juan Bosco. Su misterio se caracterizó por una oratoria incansable y una estrategia negada al servicio de los más desfavorecidos y de los condenados. Estuvo imbuido de un profundo rigor eclesiástico y una piedad mística que inspiraron a múltiples hacia la búsqueda de la perfección cristiana y el compromiso social. Tras una exigencia consagrada e íntegramente a la edificación de las almas y el auxilio en las necesidades materiales de su tiempo, donde falleció un 23 de junio de 1860, legando a la posteridad un testimonio imprevisible de caridad heroica y compasión que le consagró como un modelo arqueológico de paternidad espiritual y entrega absoluta de su voluntad divina. Y es que hoy San José Cafaso, la Iglesia Católica festeja al santo Bilio de Darío, Huarqui, Sanus, Zenón de Filadelfia, entre otros. Pues nada, hoy la Iglesia Católica con esta festividad de su santo. A festejarlo y mañana San Juan, Juanes.
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0: Pero eso lo llevaremos, esa celebración, el día de mañana, porque mañana, si Dios quiere, estaremos por aquí, porque San Mateo es en esta comarca. No tenemos festividad, tendremos día laboral. Quiero yo.

agujas de reloj marcando las 9 y 11 minutos de la mañana en nuestra comunidad canaria, en Península Emilio. Ya van una horita por delante las agujas del reloj. Vente para acá.

subió uno de mis equipos, pero lamentablemente otro se quedó en tercera red. El Pulido, dice don Emilio Pinilla. Hubiera sido la bomba un Badajoz Pulido. Bueno, a lo mejor tendrá usted un Badajoz Tamar Aceite. Dice ya que está casi decidido que el grupo de segunda red estará compuesto por andaluces, extremeños y canarios. De todas formas, vendrán por aquí Las Palmas Atlético, Tenerife B, Tamar Aceite y Atlético Paso. Efectivamente. Efectivamente, que va a tener usted canariedad hasta en la sopa, don Emilio Pinilla.

fotito que me mandan por aquí, se ve en Las Palmas la panza con el burro. Bueno, no sé si la panza con el burro con la panza o la panza de burro. Y aquí parece que a lo tonto, mira que me mandaba el vídeo Tano esta mañana y se veía el sol, pero ahora mismo hay momentos que las nubes cubren un poquito el sol, pero la temperatura es muy agradable, ¿eh? Muy agradable. ¡Felices los cuatro!

0: 12 minutos de la mañana, el Ayuntamiento de Santa Brígida, a través de la Sociedad Municipal de Deportes, está ejecutando una de las mayores apuestas recientes por el deporte, destinadas a más de 2 millones de euros en los últimos 3 años al Complejo Municipal de Deportes de la Villa, donde se trata de una estrategia progresiva de modernización y que combina obras técnicas de enorme calado, menos visibles pero esenciales, como mejoras directas en los espacios deportivos, equipamientos y zonas de uso diario. Así lo ha manifestado el concejal, precisamente de deporte, don Carlos Carrión.
1: De la Asociación Municipal de Deportes, un poco para enseñarle a todos los habitantes de Santa Brígida y los usuarios de esta instalación las mejoras y las obras que hemos estado realizando durante este mandato. La verdad que son más de 2 millones de euros de inversión en todo lo que son las instalaciones deportivas de Santa Brígida, un plan de inversión muy exigente, muy competitivo, que va a traer mejoras notables a la instalación. Es cierto que muchas de ellas nosotros no las podemos ver porque están en la sala de máquinas, en las salas de instalaciones, y es lo que queremos mostrarles con, entre otras cosas, con este vídeo. La inversión se ha dividido en muchas líneas de actuación diferentes. Por una parte, dentro del pabellón, lo que es la cancha polideportiva, vamos a proceder a lijar una inversión estimada de 45.000 euros. Hemos puesto nuevas luces LED de iluminación de toda la instalación por un valor de 60.000 euros. Además, hemos instalado placa solar fotovoltaica por un valor de 55.000, que ha reducido bastante el consumo eléctrico de la instalación, asegurando su sostenibilidad medioambiental y económica a largo plazo. Y después tenemos lo que es la matriz de toda la inversión, que es la sala de máquinas con la nueva deshumectadora, la nueva bomba de calor, que nos permite seguir bajando el consumo y además mejorar el confort térmico de la ciudadanía y de los usuarios de la instalación. Solo en piscina, con la instalación de la deshumectadora, hemos bajado la humedad relativa a más de un 40%, y eso se nota en las condiciones ambientales y en la mejora de la salubridad de la misma. Además, hemos sustituido todo lo que es el lecho filtrante, que era de arena, de más de 25 años, por cristal activado. Aquí a mis espaldas tenemos la zona de entrenamiento funcional. También vamos a hacer una inversión que terminará a finales de junio para el techado de la zona de entrenamiento funcional por otros 40.000 euros. El martes de la semana que viene hacemos la adjudicación definitiva de la nueva maquinaria por un valor de 220.000 euros, que es algo que los satuteños y satuteñas que utilizamos este gimnasio pues llevamos esperando más de 10, 15 años. La parte de gimnasio y sala fitness está cerrada por esa implementación de nuevos sistemas de ventilación y de climatización por un valor de 300.000 euros, la inversión completa, que junto con la primera fase climática de la sala de máquinas, etcétera, se monta en 1.100.000, y que también va a ser muy importante para aprovechar todo ese calor que generamos en piscina, con el mismo kilovatio de energía, generar el frío suficiente para el resto de la instalación. Tenemos una inversión pendiente de 410.000 euros en los vestuarios de piscina, y además de los 410.000 euros de vestuario de piscina, también vamos a hacer el techado completo de la zona exterior. Es una inversión de 410.000 euros en el vestuario y de 140.000 el techado con opción a una segunda planta en la zona de gimnasio. Además, también hemos terminado.
0: Bueno, pues una inversión importante que se va a llevar a cabo, se está llevando a cabo en la Sociedad Municipal de Deportes de la Villa de Santa Brígida. Todo en beneficio de los y las usuarias del Servicio Municipal de Deportes. Nos alegramos de todo lo que sean mejoras, propuestas y realidades. Ayuntamiento de Barcequillo, comunicado importante, prohibida las hogueras de San Juan. El Ayuntamiento de Barcequillo, Gran Canaria, informa a toda la población de que quedan prohibidas las hogueras de San Juan en todo el término municipal debido a las altas temperaturas y el consecuente riesgo de alto de incendio. 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

actuar con sentido común y con responsabilidad. Y es que las temperaturas, y saben que un mínimo escollo, una cerilla, una mínima brasa, con lo que llovió los pasados meses invernales, está la hierbita que arde sola como tea. Por eso está el hombre de los tractores agrícolas ahí, pico y pala, Alejandro Martel. Empieza de madrugada y termina por la noche en algunos sitios con la luz de los tractores para seguir limpiando la tierra. Veinte son los minutos que van pasando a las 9 de la mañana en Canarias.

Sí, don Emilio Pinilla, es cierto lo que usted me manda por aquí. Dice que la próxima temporada al Pulido y Reyes de Timor le tocará viajar mucho en tercera red por nuestro archipiélago, por nuestras islas. Ayer veía esa noticia donde efectivamente 6 equipos de Tenerife en la tercera red. Tenemos que tener 6 desplazamientos a Tenerife, 5 equipos aquí en Gran Canaria, 3 desplazamientos tendremos que irnos a Lanzarote, 2 equipos de Fuerteventura y 2 equipos de La Palma. Uno es el mensajero en la capital y otro un pateíto a los llanos. Pascual, tenemos que ir la próxima temporada. Y a la capital de Santa Cruz de La Palma con el Club Deportivo Mensajero. Por lo tanto, serán 2 desplazamientos también a la Isla Bonita en esta próxima temporada que iniciará, pues calculo que a primeros de septiembre. Si Emilio Pinilla no me dice lo contrario.

Hola, buenos días, Jorge. Un saludo, feliz día. ¿Qué tal, doña Pino Ramírez? Muy buenos días. Un saludo para usted y toda la familia. Con alegría en estas primeras horas de la mañana. Buenos días.

0: Música que no tiene límites ni fronteras, la música cinco sentidos que suena aquí cada día y cada mañana, temas que hacen recuerdo al pasado, un pasado que en muchas de las cosas, en el aspecto positivo, nunca muere. Muere el pasado negativo, que tampoco debe morir, sino simplemente olvidarlo, lo que no aporta. Buscar siempre lo que aporte la positividad, como es lo que pretendemos cada día aquí en las mañanas de la radio, Radio Tinamar. Pico y pala. El barco de cristal. Sigue navegando.
1: Seguro que está.
0: No creo que vaya a la deriva.

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0: Y es que soñar no cuesta. Recordar tampoco. Sentir, evidentemente. Vivir, por supuesto. Qué bonito.

0: Dicen que el tiempo puede pasar, pero la música nunca pasa de tiempo y esa es la gran diferencia. Avanzando la mañana, 9:30, 9:30 minutos.
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Bueno, y el repaso a la prensa hoy en Canarias 7 destaca el caso Mascarilla. La Fiscalía Europea ordena investigar el patrimonio de Domínguez y Pérez, donde los fiscales señalan que es preciso comprobar la transabilidad del dinero que el Servicio Canario de Salud entregó a RR7 Unidad. Y es que en este caso de Mascarilla, los fiscales señalan que es preciso comprobar la transabilidad del dinero que el Servicio Canario de Salud entregó a RR7, donde en un decreto firmado en Madrid con fecha del pasado 29 de mayo, la Fiscalía Europea ordenó a la Unidad de Delitos Económicos y Fiscales, la UDEP, de la Policía Nacional, que investigue el patrimonio, incluidas las cuentas bancarias de Conrado Domínguez y Ana María Pérez, todo ello en el marco de la extensión del llamado caso Mascarilla, donde Conrado Domínguez fue director del Servicio Canario de Salud y Ana María Pérez fue directora de Recursos Económicos del citado organismo autonómico. Ambos están investigados. En el decreto al que ha cedido, las fuentes dicen que las fiscales señalan que una vez examinados las actuaciones que inició en Las Palmas el fiscal anticorrupción Javier Ródenas y que continuó el juez Francisco Javier García Sotoca, no consta en las mismas la averiguación patrimonial de Conrado Jesús Domínguez Trujillo y Ana María Pérez, y sí del resto de los investigados. Señalan las fiscales que es necesario proceder a la transabilidad del dinero relacionado con los objetos de investigación de la presente causa. Lo cierto es que en el julio de 2022, meses antes de que la Fiscalía Europea asumiese la investigación, alegando que el pago a RR7 se pudieron usar fondos comunitarios, sí se hizo una averiguación sobre el patrimonio de Conrado Domínguez y Ana María Pérez. El juez ordenó esta averiguación, que se hizo a través de la plataforma del servicio del punto neutro judicial, y se extendió básicamente los rendimientos tributarios, la vida laboral, los vínculos a su nombre, inmuebles y cuentas bancarias. En el caso de Conrado Domínguez, apareció como copropietario de un inmueble de 131 metros cuadrados en Galdar, con uso residencial y con una superficie construida de un total de 263 metros cuadrados. En cuanto al rendimiento de actividades profesionales, al margen de las cuantías menores por participación en cursos y seminarios, aparecía la retribución por su cargo con rango equivalente al del viceconsejero, 67.000 euros, con una retención de 18.000. Y es que no fue encontrado vínculo a su nombre, y al llegar al desglose de las cuentas bancarias aparecen 9 repartidas entre Banco Santander y CaixaBank. En cuanto a ellas, el saldo es cero y en el resto oscilan 4,57 euros y 4,3 millones. Este aparece identificado como una cuenta de valores abierta hace 17 años. La siguiente en orden decreciente en cantidad de algo más de 328.000 euros. Respecto a Ana María Pérez, se detalló una retribución de 70.000 euros con una retención de algo más de 19.000 euros y unas dietas de poco más de 1.000 euros. Apareció como titular de 4 cuentas con saldos que oscilan entre los 420 euros y 25.500 euros. En cuanto a propiedades inmobiliarias, aparecía con 5. Una de 52 metros en Arona, en el que es copropietaria, otra de 74 metros en La Laguna, también copropiedad. Y también copropietaria de un estacionamiento de 5 metros cuadrados en la capital tinerfeña, un cuarto inmueble que aparece en almacén, 29 metros cuadrados en Tenerife, también 50% de otros inmuebles, 184 metros cuadrados en la capital tinerfeña. Bueno, lo cierto es que están investigados por la Fiscalía Europea. Por el caso Mascarillas, en la legislatura anterior en el gobierno de Canarias, cuando era presidente Ángel Víctor Torres. Y como saben, desde ayer, el exministro Ábalos se asoma a condenas todavía más elevadas. Tras los primeros 24 años de cárcel, que ya ayer terminó sentencia, pues Ábalos se asoma a condenas todavía más elevadas tras los primeros 24 años de cárcel. El exministro todavía tiene pendiente sentarse en el banquillo por la presunta trama de amaños de obras de Cerdán y por el caso de los sobres de Ferraz.

0: tenemos un ibono.
1: Y ayer en la comparecencia del presidente de la Unión Deportiva Las Palmas, Miguel Ángel Ramírez, un viejo conocido de rendimiento seguro y dos apuestas de fichaje, Sergio Ruiz, que regresa con más kilómetros, mientras Andrés Rodríguez y Mateo Šimović llegan para mostrarse. Dos apuestas que son de momento pura incógnita, los casos del central Andrés Rodríguez y el atacante Mateo Šimović. Y un viejo conocido que llega con más años y experiencia, que resulta fiable por los precedentes, como es Sergio Ruiz. Así se ha descorchado el mercado de fichajes de la Unión Deportiva Las Palmas. Es lo que dio a conocer ayer el presidente Miguel Ángel Ramírez.

0: Buenos días, hoy simplemente sé feliz, feliz martes que nos manda nuestra vecina de la capital Gran Canaria, María del Carmen, cordiales saludos desde el barrio capitalino de Chamán. Una feliz jornada también para ti, mi niña. Buenos días, con alegría. Y en Las Palmas la dulcería Parrilla continúa abierta. Dice, seguimos sin notificación del ayuntamiento.
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0: Los médicos canarios salen a la calle y cargan contra sanidad. La oferta es una falta de respeto, comenta. En el puerto de Las Palmas, Beatriz Calzada reconoce en la junta de la Fundación Puerto que si hay errores se suspenderán las contrataciones.

0: Y la Guardia Civil desarticula una organización criminal, esto nos está entrando de última hora, especialistas en estafas mediante el método BEC, es decir, los busines con el mail compromiso. Los ciberdelincuentes accedieron al correo corporativo de la empresa y modificaron facturas para desviar los pagos a cuentas controladas por la organización. La rápida actuación de los agentes permitió bloquear gran parte del dinero antes de que fueran transferidos al extranjero. Casi nada. En San Bartolomé Tirajana encarga el proyecto para adecuar la comisaría de la policía local a lo exigido por la inspección de trabajo. Mogán firmará convenios con decenas de cesionarios de la concesión del puerto de Mogán. Una gabarra no autorizada en el puerto de La Luz, pero sí en Tenerife, roba un 7% de bunkering a Las Palmas. Y el alcalde de la aldea lo deja claro, no vamos a tolerar las jaulas marinas en la aldea.
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0: El artista Quevedo, que sigue desatando fiebres. Quevedo desata la fiebre en el mercado altavista. El artista abre una pop-up inspirada en el universo del Bifon con productos exclusivos disponibles del 23 al 27 de junio. Y es que la fiebre Quevedo ha irrumpido este martes, en el mercado altavista, el del distrito capitalino de Ciudad Alta, Las Palmas de Gran Canaria, donde la apertura de una pop-up, una tienda efímera, se ha convertido en la nueva apuesta del artista para seguir expandiendo el universo del Bifo, ofreciendo a sus seguidores una selección de productos exclusivos que refuerza su identidad visual y su conexión con las islas. A primera hora de la mañana, en los alrededores que se agolpan en una larga cola, centenares de personas, incluso con desayuno en mano, a la espera de entrar en el Bifo e Hijo. Así ha bautizado el artista el puesto ubicado dentro del mercado y que lucía engalanado como si fuera uno más del recinto. Camisetas, vasos, gorros y un sinfín de artículos articulados en torno a sus característicos símbolos iconográficos, como las 8 estrellas que representan precisamente las 8 Islas Canarias. Pues todo eso pues ha sido lo que Quevedo está teniendo con esa fiebre, donde estos productos se podrán adquirir a lo largo de esta semana del 23 al 27 de junio en horario de 9 a 17 horas. De esta manera, la estética del último trabajo de Quevedo sigue alimentando la fiebre por el canario después de haber colgado el cartel de todo vendido para sus conciertos en Madrid y Barcelona en cuestión de minutos.

Dice también Canales 7 que David García, con 44 años, está para jugar en la Unión Deportiva. Su nivel en las últimas temporadas con el coronario de acceso del domingo le eleva y aviva esa certeza en Tamaraceite. David García, el eterno capitán, goleador y figura en el ascenso del Tamaraceite, con 44 años, un estado físico que impresiona y una jerarquía intacta. El central de Maspalomas sigue escribiendo su historia en el fútbol desde una entrega ejemplar que se traduce además en un rendimiento diferencial. El primero que llega a los entrenamientos, el último que se va, siempre de los mejores en cada entrenamiento. No negocia un balón en las pachangas, impecable en los cruces, atento a cada detalle, colocado en el lugar adecuado y fuera del campo, protector y referencia para sus compañeros, respetuoso con los rivales. Un espectáculo. El resumen desde su equipo con el orgullo que da en Juan Guedes tenerlo como emblema. Su última demostración fue este domingo en el partido decisivo para ascender a segunda red frente al Guijuelo, que evidenció además una impresionante compartida en todos los mentideros y que es ampliamente compartida. Está para jugar a la Unión Deportiva, un fijo punta a punta del calendario por la ausencia de lesiones. Y es que su obsesión por cuidarse le lleva a una dieta estricta, sagrada a la báscula y descansos medidos. Es paradigma de una longevidad que no asombra a los que le rodean y dan fe de su abnegación. Poseedor de récords de partidos oficiales con la Unión Deportiva, 474.

Santa Brígida, el proyecto Tú y Yo Somos Iguales, impulsado por el Ayuntamiento de Santa Brígida, demuestra el contacto directo de nuestros jóvenes con animales rescatados en un, dicen, es una experiencia profundamente transformadora. La segunda jornada, celebrada ayer lunes, la Fundación Hipona, que fue especialmente emotiva. No solo colaboraron en el cuidado de caballos, que un día conocieron el abandono o el maltrato, y hoy representan historias de esperanza y recuperación. Escuchar sus historias convirtió la experiencia en un encuentro donde el respeto y la capacidad de cuidar del otro cobraron todo protagonismo.

Seguimos avanzando en esta mañana aquí desde el pulmón neurálgico, desde el centro de nuestra isla de Gran Canaria, con la música siempre fiel protagonista.

Hola, buenos días, Jorge. Saludos para todos los oyentes. Hola, Emi. Un cordial saludo, vecina. Muy buenos días. Bueno, y las temperaturas. Dice la MEC que lluvia y bochorno sorprenden a Las Palmas de Gran Canaria horas antes de la noche de San Juan. La capital no solo esquiva la ola de calor que afecta a toda la península, sino que se aleja del ambiente veraniego en general. La víspera de la noche de San Juan ha dejado una estampa inesperada en Las Palmas de Gran Canaria. Un manto de neblina acompañado de lluvias débiles ha cubierto desde primera hora de la mañana este martes la ciudad, contrastando con los cielos despejados y tiempo de playa que se vivió el día anterior. Sin embargo, pese a la llegada de la humedad y las precipitaciones, el bochorno continúa siendo protagonista con una sensación térmica elevada. La Agencia Estatal de Meteorología ya había anunciado para este martes cielos nubosos en el norte de Gran Canaria, con probabilidad de lloviznas débiles al final de la jornada, especialmente en zonas de medianía. Y es que las temperaturas apenas experimentarán cambios, con valores que oscilan entre los 25 grados de máxima y los 21 de mínima en la capital. La elevada humedad ambiental, reforzada por la entrada de nubosidad y precipitaciones, contribuye a incrementar la sensación de calor y bochorno, pese a que los termómetros no registran valores especialmente altos. En el resto de Gran Canaria predominan los intervalos nubosos, mientras que en otras zonas de las islas orientales el cielo permanece poco nuboso. El viento sopla moderado del norte y con intervalos de intensidad fuerte en las vertientes este y oeste de las islas. En cuanto a la previsión de la Agencia Estatal de Meteorología para las próximas jornadas, apunta a una progresiva estabilización del tiempo. Mañana miércoles aún podrían registrarse nubes y alguna lluvia débil y ocasional en el norte de las islas de mayor relieve durante la primera mitad del día, mientras que el jueves predominarán los cielos poco nubosos o despejados en la mayor parte del archipiélago y con temperaturas sin cambios significativos y vientos moderados del norte. Vamos, que para bañarse esta noche, en la noche mágica de San Juan, hay que tener un poquito de fuerza y coraje. Pero yo sé que muchísima gente que se va a bañar esta noche en las diferentes playas y en las canteras, a buen seguro. Melenara, bueno, en todas las playas. Es la noche mágica de San Juan.

Y el presidente del Cabildo de Gran Canaria avala su gestión con la caída del paro y más gasto del turismo. Achaca la creación sostenida del empleo y el aumento de la facturación turística a las políticas del gobierno de Nueva Canarias y PSOE.

Carmen de Teror, el día histórico en Teror. Sí, porque ayer precisamente ya las fiestas del pino ya son de interés turístico nacional. El ministro de Política Territorial, Ángel Víctor Torres, y el de Turismo, anunciaron la concesión de esta distinción en la mañana de ayer lunes. Convirtiendo a la fiesta mayor de Gran Canaria en la octava del territorio regional en obtener este reconocimiento. Día histórico en Teror. Las fiestas del pino que fueron declaradas este lunes fiestas de interés turístico nacional. Este reconocimiento otorgado por la Secretaría de Estado de Turismo convierte a la fiesta mayor de Gran Canaria en la octava de todo el archipiélago en haber obtenido este título. El máximo al que opta dentro del territorio nacional este tipo de festividad. Y es que fueron los ministros ayer los encargados de dar a conocer públicamente la noticia en un acto celebrado en la Villa Mariana de Teror en la jornada de ayer lunes. Esta concesión llega justo el año en el que se cumplía el 74 aniversario desde que Néstor Álamo, reputado periodista y escritor gran canario, estableciera el nuevo formato de romería ofrenda del pino que se mantiene en la actualidad. Dicen que es una satisfacción orgullo poder comunicar a Teror la distinción de la fiesta del pino como fiesta de interés turístico nacional. El alcalde de Teror expresó que este proyecto comenzó con un expediente iniciado en 2025 y que culmina hoy con esta distinción. Hasta 200.000 personas se dan cita en Teror para las fiestas del pino, por lo que el 7 y 8 de septiembre, ahora más que nunca, todos los caminos conducirán a Teror. Un acto celebrado en la Alameda Pío XII de Teror, que también estuvo presente el delegado territorial del gobierno en Canarias, entre otros. Y es que el día de ayer supuso una oportunidad para sacar a relucir los mejores trajes típicos canarios y llevar a cabo diferentes muestras de ganado, bailar y tocar música folclórica canaria para celebrar por todos los actos dicho reconocimiento histórico en la Villa Mariana, siendo la devoción por la Virgen del Pino el motor que da vida a las fiestas patronales de la Isla Redonda.

Y es que esto fue un, y es un nuevo sello para promocionar la distinción. El Ayuntamiento de Teror, que aprovechó la ocasión para anunciar el logo elegido, en el que promocionará la edición de las fiestas de interés turístico nacional, tanto a nivel regional como en el exterior. Y es que el arco que rodea el emblema simboliza la proyección global de la Virgen del Pino. La textura inferior del símbolo se basa en la piedra de la basílica, siendo un guiño a su valor patrimonial y a su construcción histórica. La simbología de la torre está inspirada en el templo del culto de Teror. El pino central representa el árbol donde se apareció la Virgen en 1481, y por último el detalle final lo compone la silueta de la imagen principal de Teror junto al niño Jesús. La fiesta del pino, que este año, en el mes de septiembre, pues ya como saben, pues va a ser histórica, porque va a quedar ya reflejado esta fiesta del pino de interés turístico nacional. No deja de ser un escaparate promocional importante para la Villa Mariana de Teror.

Dios cuida tu salida y tu entrada. Nos manda por aquí nuestra vecina Anita Gil. Hola, Anita. Muy buenos días.

Y es que hay que felicitar a este municipio hermano de la Villa Mariana de Terol, pero también a todos los Gran Canarios y a toda Gran Canaria.

0: Hola, buenos días. Hola, Jorge, que pases un buen día como siempre. Hola. Tu buena música. Saludos para todos los oyentes. Nuestra vecina Nina. Hola, Nina, muy buenos días. Saludos para ti, para el amigo Suso. Buen día, con alegría.
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0: mi gran Canaria, mis fiestas del pino, mi tradición y arraigo por esta tierra que tenemos los que vivimos y sentimos el sentir de esta tierra canaria.

Un pueblo, una tierra que olvide sus raíces, está condenado a perder la memoria histórica. Y es que la memoria histórica de un pueblo es precisamente el seguir creciendo, avanzando y dando a conocer sus raíces. Y el arraigo y las raíces están aquí, en esta tierra bendita que nos ha tocado vivir, Canarias.

El sentir de un pueblo, el sentir de una tierra, nuestras raíces. Aquellos que sentimos el sentir canario, se nos pone los pelos de punta, la piel de gallina, cuando escuchamos este bonito paso doble y las Canarias. Y en cuanto a las noticias, Proesca, que presenta oportunidades de inversión y promoción exterior en Argentina y Uruguay. Es el gobierno de Canarias, donde el viceconsejero de presidencia y presidente de la entidad se ha reunido con instituciones y empresas de sectores estratégicos en el marco de la visita del presidente de Canarias, Fernando Clavijo, a Uruguay. Y en Telde, la noche de San Juan vive esta noche su cita más emblemática, con una hoguera que se encenderá mediante un arco diseñado por Manuel Franco. La tradicional quema en siete puentes protagonizará una jornada que combina artesanía, folclore, música en directo y la celebración de los mechones de Melenara. Y es que Telde vivirá esta noche una de las jornadas más esperadas de las fiestas de San Juan Bautista 2026, con la celebración de la tradicional noche de San Juan. Y es que cuyo principal atractivo volverá a ser el encendido de la gran hoguera de siete puentes. Y como principal novedad de esta edición, el fuego se iniciará a través de un arco especialmente diseñado por el artesano y creador teldense Manuel Franco, incorporando un elemento simbólico que enriquecerá uno de los actos más arraigados del calendario festivo de la ciudad. La cita será a las 22 horas, 10 de la noche, en el barranco de Telde, donde vecinos y visitantes se reunirán para presenciar un espectáculo que mantiene viva una de las tradiciones más representativas de la víspera de San Juan. Este año, además, la celebración mantiene su apuesta por un formato más inclusivo y respetuoso, sin pirotécnica sonora, reforzando el carácter simbólico y participativo del encendido.

Una jornada que comenzará a las 17 horas en la Plaza de San Juan, con la apertura de la Recoba y la muestra de artesanía, acompañado por actuaciones de la Escuela Municipal de Folclore. A las 18 se celebra un encuentro de tejedoras en el Centro Municipal de Artesanía y Turismo, mientras que la programación musical comenzará a las 21 horas con la sesión de DJ Avian Reyes. De manera simultánea, al encendido de la hoguera, la Playa Melenar acogerá la 19 edición de Los Mechones, una tradición vinculada al mar que cada año congrega a numerosos asistentes a la costa del

0: De tradiciones, noche de la magia, de la ilusión, de los que tienen también esa magia que les hace sentir la noche mágica de San Juan. Cada uno tiene su magia, cada uno tiene sus pretensiones, su forma de vivirla, su forma de llevarla a cabo, porque hay muchas creencias, hay mucha magia, hay mucha tradición, y luego están aquellas personas que no tienen pues la magia ni la creencia. Es un día más y todo en los diferentes sentidos es respetable y respetado, ¿no? Por lo tanto, hay que respetar los que de una u otra manera pues las tradiciones las viven a su propia forma de ser, a su propia manera. Y lógicamente, como digo, pues la magia para unos es y para otros no es magia, sino simplemente es un día de los que habitualmente conlleva. Nosotros en esta noche de San Juan que seguimos acompañándonos y dando la música y el calor que queremos dar a esta hora de la mañana, y además que aquí en San Mateo, pues afortunadamente calor, pero con unas nubecillas, así que yo no un calor fuerte, pero bochorno sí es un poquito. Noches de San Juan, hablábamos de Telde, una noche que continuará esta noche en Telde a las 22:30, actuación de MRC Trupe en la Plaza San Juan, y ya entrada la madrugada de la verbena protagonizada por la Orquesta Furia Joven en el casco histórico y la actuación del grupo Acuarela Melenara.
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0: El alcalde de Telde que invita a la ciudadanía a participar en unas celebraciones más significativas del municipio. La noche de San Juan forma parte de nuestra identidad colectiva y representa la unión entre tradición, cultura y convivencia. Dice, este año incorporamos el elemento singular con el arco que aportará una imagen especial a un momento muy esperado por la ciudadanía. El regidor añade que hemos preparado una programación pensada para todos los públicos que combina nuestras raíces con propuestas culturales y musicales, manteniendo siempre el respeto por las tradiciones que han convertido esta noche en una de las más emblemáticas de Telde.

0: pierden.
1: Y es que hay muchos rituales, muchas tendencias.
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1: Quemar los apuntes o dormir con tres papas bajo la almohada. Los rituales de la noche de San Juan aquí en Canarias. Y es que la festividad del 24 de junio no solo celebra el solsticio de verano, sino que también trae consigo numerosas tradiciones asociadas al fuego y al mar. Cada año, la noche de San Juan revive las viejas tradiciones paganas que están en su origen. Miles de personas que se reúnen en las playas canarias para celebrar una fiesta llena de misticismo, de supersticiones y de leyendas.
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1: De la noche del 23 al 24 de junio, el fuego de las hogueras volverá a iluminar la noche y las antiguas costumbres aborígenes vuelven a cobrar vida a través de pequeños rituales para traer la suerte, buscar la protección o purificar las malas energías. Y es que las hogueras son símbolos de luz y purificación que buscan ahuyentar los malos espíritus y atraer la buena suerte. La tradición de encender estos fuegos viene de la cultura celta, que la noche más corta del año celebraba el alba Heurin, una festividad que daba la bienvenida al buen tiempo y le pedía al sol que no abandonara el cielo. Y es que cada noche y cada año en la noche de San Juan, las playas canarias reviven el fuego de este ritual pagano que ha pasado a significar el inicio del verano, el final del curso académico o el comienzo de las vacaciones. Saltar las hogueras y purificar el cuerpo. En la noche de San Juan el fuego es protagonista. Las tradiciones paganas consideraban que el fuego era un elemento que purificaba el cuerpo y lo protegía de los malos espíritus. Por ello, saltar las hogueras se convirtió en un ritual que prometía proteger a todo aquel que se atreviera a hacerlo. El número de veces que salta la hoguera varía dependiendo del lugar donde se realice la celebración. Algunos saltan 3 veces, otros 7 o incluso 9 veces. Lo importante es saltar la hoguera y conseguir la protección de fuego para el resto del año. Y es que en estos rituales lanzar los deseos al fuego, ya que el fuego no es solo capaz de proteger, sino que también puede otorgar deseos. Quemar una lista de deseos es uno de los pocos rituales de San Juan que se siguen haciendo. No hay límite para la cantidad de deseos que se puedan pedir o tal de que estén escritos y se lancen a alguna hoguera. Las llamas también suelen arder gracias a las páginas y páginas que apuntan que queman los estudiantes que buscan el efecto purificador del fuego después de haber terminado los exámenes.
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1: poder. Otro ritual es el del baño de medianoche. Sí, sí, en Canarias la noche de San Juan está muy ligada al mar y las playas se llenan de miles de personas que siguen cumpliendo el antiguo ritual del baño de medianoche. La tradición pagana consideraba que bañarse en el mar durante la noche de San Juan garantizaba gozar de buena salud todo el año. Pero no basta con darse un remojón, hay que seguir una serie de reglas. Los bañistas deben entrar al agua desnudos, de espaldas a la luna, y tienen que sumergirse 12 veces para que el ritual funcione. Además, si se saltan 9 olas de espaldas, aumentará la fertilidad, mientras que saltando 7 se irán las energías negativas.
0: Es lo mágico de San Juan.
1: Y es que el ritual no está reservado solo para las personas. En lugares como el Puerto de la Cruz, en Tenerife, es típico bañar al ganado para propiciar su fertilidad y proteger a los propios animales. Es decir, que también ahí el ganado es un ritual.
0: 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Los gitanos se reúnen.
1: Y dormir con papas para adivinar el futuro. ¿Quién no se acuerda de los de antaño? Pues antes de irse a dormir y dar por terminar la noche de San Juan, la costumbre es colocar 3 papas debajo de la cama. Una completamente pelada, otra a medio pelar y una última sin pelar. Este viejo ritual sirve para conocer cómo va a ser el año siguiente. Si al levantar la mañana siguiente se cogía sin mirar la papa pelada, la mala suerte estaba garantizada. Si por el contrario se cogía la papa sin pelar, el año estaría lleno de buena fortuna. Coger la papa a medio pelar pronosticaba un año de altibajo. Y es que en las islas las mujeres solían utilizar este mismo método para adivinar si sus maridos serían pobres o ricos. La papa sin pelar era equivalente a un marido pudiente, mientras que la papa completamente pelada significa que el esposo sería pobre. Vamos, ya venía pelado y seguía pelado.
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1: pelado de riqueza, claro. De riqueza económica. El amor tenía otras virtudes y otras riquezas más interesantes.

0: Bueno, con las hogueras de San Juan, con la noche de San Juan y con las mañanas de la radio aquí en Red Dinamarca Canarias, mínimo alto, continuamos.
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0: Seguimos por aquí a las mañanas de la radio. Con una alegría, una satisfacción. Vino un amigo por aquí a visitarme. Y me buscó uno de los puntos débiles. Vino a traerme unas croquetas caseras. Mi madre. Bendito coche de hora. Dice, para que esta noche, Jorge, en la noche de San Juan, te eches unas tapitas de croqueta. Uy, uy, uy, qué rico.
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0: El presidente del gobierno de Canarias garantiza la continuidad de las ayudas sociosanitarias y el apoyo a las cuatro asociaciones canarias durante un encuentro en Buenos Aires con la comunidad isleña. La reunión con el embajador español sirve para explorar vías de fortalecimiento de las relaciones comerciales con los países del cono suramericano de la mano de Proesca.

Canarias y Euskadi reclaman a von der Leyen participar en la ampliación del pacto migratorio. Ambos gobiernos trasladan a la presidenta de la Comisión Europea su preocupación por la falta de diálogo del Estado en la implementación del nuevo marco europeo.

el gobierno de Canarias lanza una campaña para prevenir incendios forestales causados por las imprudencias. El Ejecutivo presenta la iniciativa elaborada por la Consejería Política Territorial, Cohesión Territorial y Agua, dirigida a extremar las precauciones e informar sobre las acciones cotidianas que implican un mayor riesgo. Y es que la Dirección de Emergencias del Gobierno de Canarias pondrá en marcha esta semana una nueva campaña de concienciación ciudadana para prevenir los incendios forestales durante los meses de mayor riesgo. La campaña recuerda que una gran parte de los incendios tienen su origen en descuidos o comportamientos evitables y advierte sobre algunos de los riesgos más habituales durante el verano, como el uso de maquinaria que genera chispas, especialmente segadoras y desbrozadoras. El lanzamiento de fuegos artificiales también durante celebraciones populares o la realización de barbacoas en lugares no autorizados o sin las debidas medidas de seguridad. A través de anuncios en televisión, cuñas de radio, publicidad exterior y contenidos para redes sociales, la iniciativa busca traer un mensaje claro a la ciudadanía. La prevención comienza cada gesto individual y evitar una imprudencia puede impedir que se produzca una emergencia de graves consecuencias para las personas, el patrimonio natural y los bienes materiales.

Y es que en esta campaña comenta que precisamente en años anteriores ha sido necesario activar de forma preventiva el Plan Especial de Protección Civil y Atención de Emergencias por Incendios Forestales de Canarias. El Infoca, que fuera de la temporada de verano, una circunstancia directamente relacionada con los cambios que viene experimentando el clima. Y es que a lo largo de 2025 se contabilizaron 41 conatos de incendio, de los que 39 afectaron a menos de una hectárea, sin que ninguno llegara a convertirse en un gran incendio forestal, gracias a la rápida intervención y coordinación de los distintos operativos. Y es que en esta campaña, más de 2.600 efectivos y 19 medios aéreos para la campaña 2026. La campaña contra incendios forestales de este año contará con más de 2.600 efectivos de distintas administraciones y organismos, una cifra superior a la del pasado ejercicio, además de 202 autobombas forestales, 19 medios aéreos y que están distribuidos por todo el archipiélago.

También el gobierno de Canarias autoriza el programa de doctorado en Economía y Sociedad de la Universidad de La Laguna. En los acuerdos del Consejo de Gobierno de ayer, el gobierno de Canarias libera los fondos para impulsar las obras hidráulicas en El Cotillo, La Graciosa y en Vallehermoso.

10:49 minutos de la mañana en Canarias. Recuerden que hoy es martes, los martes sobre las 12 del mediodía tendremos, como viene siendo habitual, tiempo de tertulia, las tertulias de la radio.

0: Música y más música que nos acompaña cada día en este tiempo que compartimos aquí desde el centro de nuestra isla de Gran Canaria, Radio Tinamar Canarias. Como siempre, el agradecimiento a aquellas personas que habitualmente también se sienten acompañadas a través de la magia de la radio.
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Y en Las Palmas de Gran Canaria, el carnaval compartirá el lenguaje universal de la música del 22 de enero al 28 de febrero. El concejal y el director han comunicado las fechas asignadas al programa de fiestas y la publicación de las bases de recepción de propuestas de carteles, así como el logro de la certificación EVEXOC, un reconocimiento que acredita la implantación de una estrategia de sostenibilidad. Y es que el calendario ofrece novedades tan significativas como celebrar la Gala de la Reina en la víspera del festivo martes de carnaval, llevar la Gala de la Gran Dama al viernes, dedicar dos viernes consecutivos al drap, separar en el tiempo la gran cabalgata del entierro de la Saldina o disfrutar en el primer fin de semana de citas infantiles.

Música en la mañana, música aquí en Radio Tinamar Canarias, cuando las agujas de reloj se van poquito a poco acercando a las 11 de la mañana, concretamente a las 10:54 de este martes 23 de junio, víspera de San Juan.

Bueno, y cuando pasan 2 minutos de las 11 de la mañana, con la música a otra parte, un servidor, y ya en los próximos minutos, el compañero Ramos, que se incorporará con todos ustedes. Así que sean felices, disfruten del día, recuerden, tiempo de tertulia, a las 12 del mediodía.

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Hola, hola, muy buenos días. Sean todos bienvenidos a este punto y seguido de las mañanas de verano aquí en tu casa en Radio Dinamarca, Canarias.

En este ratito de radio, antes que lleguen los compañeros tertulianos, repasaremos pequeñas noticias, pequeños flecos, mucha, mucha música de todos los tiempos, de las tres décadas. Y cómo no, pues con la agradable compañía de todos ustedes. Mañanas de verano.

Bueno, pues comenzamos la mañana con esta magnífica banda sonora de la famosa serie Vikingos. Recuerda que puedes interactuar con nosotros mediante el WhatsApp 678-687-112, donde por aquí nos saluda, hola, buenos días, amigo y familia, Teres Rodríguez.

0: Como cada día primera hora de esta segunda parte, repasamos lo que nos comenta M Canarias, por si usted se acaba de incorporar.
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0: 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Bueno, para este martes 23 de junio 2026, AM Canarias nos dice que en cuanto a fenómenos significativos no se esperan. En cuanto a la predicción, en las islas orientales nuboso en el norte que tiende a intervalos durante el día con probable llovizna débil a últimas horas en Gran Canaria. En el resto de zonas poco nuboso. En las islas occidentales, nuboso en general con probables precipitaciones débiles en el norte durante la madrugada y a primera mitad del día y también en zonas de interior durante las horas centrales y la tarde. Las temperaturas mínimas con pocos cambios o en ligero ascenso. Las máximas con pocos cambios salvo descenso entre ligero y moderado en zonas altas. El viento será flojo y moderado de componente norte, en cumbre viento flojo del oeste, salvo en cumbre de centrales de Tenerife, donde será moderado, que aumenta fuerte por la tarde, cuando no se descartan rayas muy fuertes.
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0: En cuanto a temperaturas en las capitales canarias, en Las Palmas de Gran Canaria mínimas de 21, máximas de 25. Y en Santa Cruz de Tenerife mínimas de 21, máximas de 28. Esto es lo que nos pronostica AM Canarias para el día de hoy en nuestro archipiélago.

En cuanto a pequeños flecos, los médicos de Canarias rechazan la propuesta del Servicio Canario de Salud y piden a Clavijo que lidere la negociación.

0: Bueno, y el precio de la gasolina que cae por primera vez en Canarias desde el estallido del conflicto en Irán. Yo la verdad es que no lo he notado, y si he notado son 4 o 5 centimillos nada más.
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0: Bueno, y la noche de San Juan en Canarias, que vendrá acompañada de temperaturas estables y viento flojo a moderado.
1: Gaseosa.
0: Cierto que hoy es la noche mágica de San Juan.
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0: Ya me imagino esta noche cómo estará las canteras.
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0: Pero esto es ahora, ¿eh? Porque yo en mi juventud éramos cuatro pelagatos allí en las canteras, por lo menos, ¿eh?

0: Y es que la capital Gran Canaria celebra 548 años de historia con un programa de actos que culminará con fuegos artificiales y conciertos en la playa de las Canteras. Como decíamos, la ciudad de Las Palmas de Gran Canaria, que cumple 548 años, la capital Gran Canaria conmemora hoy el aniversario del asentamiento de las tropas castellanas capitaneadas por Juan Rejón a los pies del Guiniguada, germen de la ciudad actual. La efeméride, que coincide con la festividad de San Juan, se celebra con fuegos artificiales y actuaciones musicales en las Canteras en una noche que volverá a reunir a miles de personas en el litoral. Y es que la programación comenzará por la tarde con el acto de honores y distinciones previsto a las 20 horas, en el que se entregarán las medallas de oro y los reconocimientos de hijos predilectos e hijos adoptivos a las personas y colectivos vinculados a la ciudad. Y como antesala a este encuentro institucional, la candidatura de Las Palmas de Gran Canaria 31 trasladará el espíritu de la exposición Rebel Worlds Urban Story en las puertas del auditorio Alfredo Grau entre las 17 y las 20 horas. La dinamización impulsada por la rebelión de la geografía ofrecerá una programación con exhibiciones de danza urbana, batallas de baile, actuaciones de rap y freestyle, además de la participación de la musicleta. Ya por la noche, en la Plaza de la Música acogerá a las 22 horas el concierto de Álvaro de Luna, el artista sevillano conocido por éxitos como Juramento Eterno de Sal, que supera los 22 millones de reproducciones en Spotify. Será uno de los principales reclamos musicales de la jornada. Y el momento más esperado llegará a medianoche, cuando los fuegos artificiales iluminen el cielo de las Canteras. Desde la zona de los Muellitos se lanzarán 195 kilos de pólvora durante más de 10 minutos dentro del espectáculo pirotécnico. Noche de magia y fuego. La exhibición contará con una amplia variedad cromática, secuencias clásicas, palmeras y otras figuras, además de efectos como el time rain, los crosset y otras sorpresas que solo se descubrirán a pie de playa durante la madrugada. Y tras los fuegos artificiales, la Plaza de la Música se transformará en una verbena con las actuaciones de Tata Band, que tomarán el relevo sobre el escenario pasada la medianoche.
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0: Y es que para garantizar también el desarrollo de la celebración, el Ayuntamiento capitalino ha diseñado un dispositivo especial de seguridad que contempla posibles restricciones puntuales al tráfico en función de la afluencia de personas y vehículos. En este caso, podrían cerrarse las avenidas Príncipe de Asturias e Industrial José Sánchez Peñate entre la rotonda de la Aviación y el Instituto de Educación Secundaria El Rincón en la calle Castillejos. Y con el objetivo de que a la mañana siguiente todo vuelva a la normalidad, un dispositivo de limpieza compuesto por 76 trabajadores y 23 vehículos limpiarán la zona de fiesta entre la 1:30 y las 5:30 de la mañana.

Y si repasamos la portada en la cuenta de X de la provincia. Histórica y unánime sentencia para por corrupción durante la pandemia. Ábalos, 24 años de cárcel y Coldo, 19 por el caso Mascarillas.

Y en el debate del Estado de Gran Canaria, Antonio Morales apunta a la bajada del paro para defender la economía madura de la isla. Y declaraciones del nuevo míster de la Unión Deportiva Las Palmas, que dice que entiende a los que no confían en él. De la Barrera, míster de la Unión Deportiva tras descender a la Cultural, dice que lo vamos a pasar muy bien y ya tenemos tres nuevos fichajes y tres renovaciones. Me da a mí que se avecina un año convulso en la Unión Deportiva.

0: lo suponen.
1: Y más noticias sobre la huelga de los médicos en Canarias. En este caso, los médicos toman las palmas de Gran Canaria y advierten al Servicio Canario de Salud que si quieren guerra, la tendrán.

11:46 minutos de estas mañanas de verano aquí en tu casa en Radio Tinamar, Canarias. Con el fin de repaso de últimos flecos de última hora pertenecientes a nuestra comunidad autónoma.

0: A esta hora de la mañana, tiempo de unos consejitos comerciales. Enseguida volvemos, no se nos vayan.
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Bueno, 3 minutos escasos para alcanzar las 12 del mediodía. Ya están llegando por aquí nuestros compañeros tertulianos, como cada martes. Mientras tanto, los Gibson Brothers y Cuba.

un minutito para alcanzar las 12 del mediodía. Continúas en las mañanas de verano de Radio Dinamarca Canaria con Reggae Night, Jimmy Cliff, en que los tertulianos van tomando asiento.

0: Bueno, como cada martes a esta hora aproximadamente, tenemos tiempo de tertulia con los tertulianos que hoy ocupan la tribuna de oradores. Empezamos por la izquierda y sin que sirva de precedente, don David Miranda, opinador profesional. Buenos días, don David.
1: Buenos días a todos los oyentes.
2: Yo creo que estaba presentando a Wyoming.
1: A todos los oyentes, a todos los compañeros. Y si me permite, José Luis, quiero saludar a un amigo que conocí el otro día. Yo tengo una casita en Melenara, para saludarlo e invitarlo que vaya a tomar una copa. Un amigo que tengo que conocí aquí en San Mateo, casualmente, uh-huh. Se llama Manolo.
0: Ah, bueno, usted sabrá.
3: ¿Que de Manolo del club?
1: No, un amigo que tengo yo, que lo conocí en Melenara, bueno. y tengo una casa abajo, y estoy viviendo abajo.
4: ¿Y después se queda usted que Hacienda está detrás de usted? ¿Tiene casa en Arinaga también?
1: No, en Melenara.
2: Arinaga, Miguel.
0: Vamos a seguir con las presentaciones. Don Miguel Ramírez, Vivero del Rosal, buenos días.
3: Buenos días, compañero, a la audiencia. Lo siento, estos días atrás que no he podido venir, pues estamos con mis protocolos, muy ocupado. Ustedes ya me entienden. Que esto de la vida es así. ¿Por qué me miran así, David?
1: No, que oí a alguien fuera. Mire, no era para ti,
4: parece
1: Miguel.
4: Que se te murió alguien, Miguel. ¿Eh? Parece que se te murió alguien.
3: Sí, yo creo que sí. No creo. La vida nos enseña un montón de cosas y hay que aprender.
4: Ah, pues no te hubieras dado cuenta todavía.
3: No.
4: Te vas atrasado.
3: Esto de las flores es muy bonito, pero hay cosas bonitas y cosas feas, gracias a Dios, pero bueno.
0: Bueno, continuamos con las presentaciones, disculpe, don Miguel. Don Pedro Rodríguez, cronista oficial de La Vega de San Mateo, buenos días.
5: Muy buenos días a todos.
0: Pégase un poquito.
5: Muy buenos días a todos.
0: A los demás tengo que decirle que se despeguen y usted que se pegue. Don Armando Pierre, muy buenos días.
6: Hola, buenos días a todos, a toda la audiencia y a los compañeros. También voy a usar un poco como David de la bondad de mis compañeros para agradecer en la medida que podamos al servicio de ambulancia, al Centro de Salud de Santa Brígida, a la Policía Local que estuvo siempre pendiente de nosotros, a todas las personas que nos acompañaron tanto en el duelo como en el entierro y en especial a esta casa que desinteresadamente estuvo pues poniendo la esquela pues yo no sé ni cuántas veces. Por lo tanto, a Jorge, a toda la casa, a los compañeros y a todos los que se acordaron de nosotros en esos momentos, pues darles las gracias y decirles que el martes 30 a las 19 horas en Santa Brígida será el funeral de Felipe Santana, más conocido como Felipe el Guardia de Santa Brígida.
3: Sí. Tengo que decir una cosa.
0: Diga.
3: Una queja.
0: Vamos
3: como usted dice que esta radio está, lo anunció, pero en la página de nosotros radio, yo vine a enterar por la tarde, creo que fue.
6: ¿De los compañeros?
3: Sí, los compañeros, los que tengo aquí al lado. Si somos compañeros, pues no sé dónde son compañeros.
6: No, muchos expusieron su pésame y fueron enterándose. La verdad que Miguel, a veces en esos momentos, pues, lo más cercano es lo más que se toca.
3: Yo creo que lo puse en la página, que es posible que no, que tanto...
1: No, pero vamos a ver, Miguel, no confundamos, perdón, tenía una llamada ahí. No confundamos, porque en la página tú te refieres al WhatsApp que tienen los tertulias de la radio, porque en la radio tiene una página web y un Facebook. Y tú dirás, que yo no lo suelo mirar mucho, es en el WhatsApp de la tertulia de la radio, ¿no?
3: De eso me refiero a eso. Bueno, lo dejamos así. Yo quiero también ya para mañana, día de San Juan, felicitar a todos los Juanes que tengo, por cierto, tengo muchos Juanes.
6: ¿Y Juanis? Juana y Juan.
3: Y Juana también.
1: Juana, ¿no? Juana también.
3: De todo. Sí, yo tengo. La verdad, tengo muchos Juanes. Bueno, la verdad que tengo. En Testinihuada tengo tres Juanes. Y muchos Juanes, muchas familias se llaman Juanes.
6: Muchas gracias por la parte que me corresponde.
1: Juan Armando, ¿no? Juan Armando.
3: Juan Armando, fíjate lo que es la cosa.
6: Y después. Falta saludar aquí a don Manuel.
1: Juan Manuel.
4: No, si ustedes me lo den.
0: Sí, falta don Manuel Miranda, presidente del Club de Mayores de La Vega de San Mateo. Buenos días.
4: Buenos días a todos y a todos los que nos escuchen y a todos los que tuvimos un 5.000 en aquella época.
0: ¿Se acuerda usted de ayer, de las locuras mías? ¿No?
4: Bueno, pero también no dijo mentiras.
0: No, el 5.000 era mítico.
4: Era algo...
0: ¿no? Mítico. Sí, ya señor. No solo en los rallies, sino en lo
4: yo
0: que
4: yo tuve decía. Dos, uno rally y otro normal, un 59.327,
0: mira tú. Decía que no solo en los rallies, sino en lo que decía bueno, la canción.
4: Ya no podemos especificar tanto.
3: Yo lo entiendo.
6: Y en las argollas, no, aquella goma que tenía arriba, ¿no?
4: Qué raro que tú no lo entiendes.
3: Yo lo entiendo. Yo pero, me acuerdo, ese coche era muy famoso, ¿eh?
7: Pero más fastidiado era un 600,
3: ¿eh? Sí, hombre. No, hombre, lo abría el capón. Abría el capón, sí. Tenía adelante el capón, lo abrí.
7: Sacabas como este que sacó la policía el otro día, ¿no?
3: Ah, también.
7: Medio cuerpo por fuera.
3: Sí. Ay, joder. Pues, ¿cómo estuvo Flora Brígida, amigo?
6: Hombre, si me pides mi opinión personal, yo no me gusta ser crítico de estos o que ponen malas frases. Yo simplemente digo que comparado con el año, con los dos años pasados que hizo esta, es la misma persona que organizó esta, los 50 años se quedaron devaluados. No mejoró un poco con respecto a los otros dos años que podía haber tenido, que fueron desastrosos, pero de todas maneras el veredicto de este tema lo está dando el pueblo no le gustó, no hace justicia a lo que es Flora Brígida y mucho menos a 50 años de historia.
3: Yo solamente tengo que decir dos cosas. A mí se me adjudicó Flora Brígida y me dieron 15 días para hacer Flora Brígida, cuando yo tenía en el contrato 2 meses y medio. Pedí explicación el día 28, o sea, el día 15, ya el día 28 yo tenía que terminar eso. Y vi que eso no lo podía hacer, pasé el rico, pues me quedé en mi casa y renuncié, ¿no? Y es verdad que fui a verlo, la verdad que es una pena que esto funcione así. Yo te puedo decir que hoy fueron dos camiones de cosas de decoración para Galda, dos camiones esta mañana. Esas cosas se preparan 2 o 3 meses antes, no se puede venir ahí con prisa y corriendo, y más un sitio como Santa Virgen que no es donde vas con coche ni un furgón, ¿bien? Y la verdad que no, con el dinero que se gastaron, con todo mi respeto, antes no se gastaban, antes colaboramos los vecinos y algún vivero entre ellos nosotros, y salía todo más, ¿tú te acuerdas?
6: Sí, hombre, claro. Pero es que está la hemeroteca, no es que lo diga yo.
3: Ahora,
6: lo dice la historia, ¿no?
3: Ahora, tanto protocolo, tanto técnico, tanto eso. Y luego hacen lo que yo vi. Yo fui y había un grupo de gente mayor y preguntaba, porque ¿sabes qué se hizo una vez fuera de allí, en la carpa, que yo colaboré ese año? Hace eso, hace 3 años creo que fue. Y la gente me decía, ya fueron en Niena, y yo observando a la gente mayor que era a la hora mediodía. Pero deja mucho que se vaya, una pena que esto. Lo que hacía Jacobo y la gente de antes.
7: Otra cosa que me di cuenta, la mayoría de los negocios cerrados.
4: Tú dices que el aparcamiento en Santa Brida, que ¿y qué me hablas de San Mateo?
3: Sí, pero por lo menos tenemos también, tenemos aquí el aparcamiento subterráneo.
4: Sí, y, no, subterráneo, eso se colapsa por la mañana ya.
3: Sé,
4: 3 pisos.
3: Pues están hablando ahí, ya tiene un terreno.
4: Yo vivo en una calle donde antes, cuando había movimiento, ahora en la mitad del domingo, el domingo se notó en los negocios.
3: Se marchó mucha gente.
4: Porque no tenía dónde aparcar. Por eso es como tú hablaste que si Santa Brígida no tiene tal, aquí lo tenemos y no lo tenemos. Por capricho, por historia, por lo que sea. Pero es una verdadera maldad. Una opinión mía particular.
3: Pero están caminando uno en
4: comprar. Yo no sé si está caminando se camina. Sí. Yo lo que veo, eso es una maldad hacia el municipio, a todos los negocios y todo. Porque no se puede, se veían los coches llegar y marcharse.
3: Sí.
4: A mí me llamaron amigos, mira qué pasa, no vienen ahí para arriba. ¿Y dónde aparco? Están viniendo los guaguas, están teniendo un problema ya con los de Global. Porque los de Global en una estación de guaguas, que allí esos coches salen y ya entran rápido, por carga y descarga. Se te mete una guagua de personas mayores a descargar y cada guagua tarda 15 minutos. No es como la de Global, que llega, carga y descarga. Esta gente baja con paciencia, se cogen sus abrigos, se ponen luego allí en medio de la carretera, allí en medio, porque se bajan desorientados. Y ahí un día va a ocurrir un problema. Y el otro día mismo llegaron 3 guaguas al club y tuve que salir para afuera y decirle a uno de los choferes que iba a hacer la imprudencia de meterse de culo para atrás. Le dije, no, eso no lo haga, vete abajo y descarga. Y la gente tiene que venir caminando porque no se puede, no hay. Y eso sí verdaderamente es una maldad. Para mí, una opinión. Yo entro y yo no voy en contra de la ley. Pero, no sé, se puede llegar a un acuerdo o algo en decir, oye, pues vamos a sentarnos a hablar algo para ver lo que se pueda solucionar. Quitar el capricho de una parte o de otra, de lo que sea. Que yo estoy hablando bajo mi ignorancia, que sé que me lo pueden contestar. Pero para mí ahora mismo es una maldad. Es una maldad porque va a haber problemas en la estación. En la estación va a haber problemas. Ahora dice que se va a abrir por atrás, ojalá sea rápido. Pero de momento eso ahí es un caos. Porque yo di una opinión mía particular, la calle de...

0: También es que hay que empezar a estudiar otras vías, otras posibilidades, ¿no? Lo que tú acabas de decir, tener los domingos, los sábados, un espacio habilitado, cerrado,
1: Que
0: en la
1: no
0: misma
1: cerrar la
0: calle
1: calle, nada
0: principal,
1: más
0: ¿no?
1: que
0: Pero que termine habilitado para que, por ejemplo, cuando llega la guagua, descargue y se vaya
1: se vaya.
0: después, se vaya y allí después vuelva a recoger, agudizar un poco el pensamiento y empezar a trabajar de otra manera, porque no lo tienen, ¿no? Y buscar alternativas, lógicamente, y después echando un poco la culpa a todos los que hemos estado históricamente en los ayuntamientos, siempre nos hemos olvidado de esa gran potencia que son los aparcamientos.
1: Date cuenta de la comodidad que tiene la plaza. Por ejemplo, si vas, como digo yo, que no va a ningún lado, pero bueno, allí te para la guagua nada más que 10 minutos o 15, lo que tarde, y la persona se queda en la acera, dentro de la acera y en la plaza. Allí ya miran, se distribuyen, pero desorientadamente se bajan en la estación y empiezan a hablar como tú contigo. O cuando luego va a entrar, chofe, chofe, pare, que se me quedó la Rebeca, chofe, que se me quedó el
0: Yo
1: medicamento.
0: creo que ahí a la altura del aparcamiento por arriba, antes de llegar al semáforo, ahí habrá que habilitar un sitio donde la gente llega y los deja en la plaza y de agua se
1: Yo
0: da
1: veo
0: una
1: que yo mejor
0: vuelta y
1: decir
0: aparca donde
1: que no va a
0: pueda.
1: trancar, no va a trancar una calle 1 hora, ni media hora, ni 20
0: No,
1: minutos.
0: son.
1: Son 5 minutos o 10.
0: Yo
1: No.
0: he.
1: Y la gente después sale de la plaza y van para la izquierda, para la derecha.
0: Yo he
1: Ahí tiene su
0: hablado de
1: paso
0: eso.
1: peatón.
0: Yo he hablado de eso ya algunas veces. Pero es verdad que la gente todavía, muchísima gente todavía no tiene información, porque yo oigo y leo y oigo comentarios que la gente está equivocada. Unas que si aquello era un solar privado y no era, y el ayuntamiento estaba cobrando y beneficiándose de ese solar y tal. Y en fin, etcétera, etcétera, dice la gente un montón de cosas sin estar verdaderamente informado. Tú mismo acabas de decir que no sabías cómo
1: No,
0: era
1: no,
0: eso
1: no.
0: y tal. Pero resulta, ese terreno, lo que es el asfaltado, que se asfaltó, fue, incluso creo que fue con una subvención del Cabildo, se asfaltó porque ese terreno, hay una urbanización, voy a explicarlo otra vez a mi modo. Hay esa zona de Hoya Viciosa, que empieza, la urbanización empieza por donde están los bomberos, entra en una calle que, en el croquis, que, o en los planos que tenía eso ahí, una urbanización privada. El ayuntamiento era el encargado, y fue el encargado de promocionarla, de Desarrollarla.
1: desarrollarla. Es el que tenía que hacer, pero lo pagan los propietarios. ¿Qué ha pasado? Que había unos propietarios que eran los interesados, y en ese momento, cuando se acordó todo eso, los más interesados eran casi los más terrenos que tenía, y tenían más votos que los que tenían ya su casita hecha allí, que no pensaban que aquello tenía su casita, un cercado, un jardín, y no pensaban que eso fuera a cambiar. Pues ahora resulta que esos que tienen la casita, las casitas las respetan. O las casas y los chalés que hay también, no los tiran eso en el nuevo proyecto. Pero sí tienen que pagar los que habían hecho su casa, tienen que pagar por la urbanización, que ellos en su momento no habían pensado. Entonces, hay gente que no puede Hombre,
0: superar.
1: claro.
0: Primero, los más interesados ahora no tienen interés de las más propiedades que tenía, porque entró la crisis del 2008 al 2011 y tal, que no se vendía una casa ni para el carajo. De hecho, se hicieron allí varios pisos, casi no nos venden. Entonces, había una inconveniente ahí que resulta que estaba como urbanizado y la gente estaba pagando, los propietarios estaban pagando como si aquello estuviera urbanizado. Como no se desarrolló eso, pero que el terreno, los propietarios tenían que ceder un terreno para el ayuntamiento, que es el terreno que se está ocupando, pero era para un parque, no un parking.
1: Sí, ya, usted está bien informado, yo no, pero por eso
0: Era para un
1: digo
0: parque.
1: que yo doy mi
0: Entonces.
1: opinión solamente de la maldad que se
0: Sí,
1: está
0: pero
1: haciendo, nada más.
0: yo te lo
1: Sí,
0: quiero decir,
1: tú lo
0: Manolo.
1: entiendes bien y tú lo sabes, por si te llamas y puedes contestar. Yo
0: No,
1: no,
0: yo lo
1: yo no
0: sé.
1: voy de, yo no sé de qué transforma ni qué se iba a
0: Yo lo
1: hacer.
0: sé, lo he
1: Yo
0: dicho
1: lo
0: otras
1: digo
0: veces,
1: el daño
0: Manolo.
1: que se está haciendo ahora actualmente, el
0: Sí.
1: daño. Nada más que yo no voy que si tenían
0: Yo
1: casa,
0: lo
1: que si
0: sé,
1: tenían.
0: Manolo,
1: No,
0: ahora.
1: porque
0: Yo lo sé
1: no
0: ahora
1: estoy de
0: mismo
1: fondo.
0: porque yo fui a comprar ahí y me informé en el ayuntamiento, me informé en el catastro, me informé en el registro de la propiedad, me informé con los vecinos que me aconsejaron y darle gracias a Dios que me aconsejaron que no comprara y me arrepentí porque si no ahora había sido la ruina, como va a ser para muchos de ellos. Ahí resulta que han muerto ya muchos propietarios, tienen hijos, herederos, los herederos unos pueden, otros no pueden, creo que hay un heredero que es discapacitado, que queda solo, entonces el ayuntamiento es el encargado de promover eso para ejecutarlo, pero tiene que hablar con todas esas, si tienen que llegar
1: a embargarlo, ¿no? ¿Cómo se llama? A expropiarle, tienen que expropiar.

0: Entonces eso lleva... Entonces, en una de las sentencias, el juez decía que tenía que demostrar de que se estaba ejecutando, que se estaba trabajando sobre eso, pero eso va de la forma que va, muy lenta. Uh-huh. Y entonces el ayuntamiento había pedido con buen criterio en su momento que se dejara, porque denunciaron a unos vecinos, ¿no? O no vecinos, pero tienen terrenos allí. Denunciaron porque ellos tenían su solar, habían pagado y querían fabricar, en su derecho están, ¿no? Pero claro, la justicia en este caso no ha tenido en cuenta eso, que se podía demorar mucho en el tiempo y que eso, con estar cerrado, no va a beneficiar ahora a los propietarios que tienen, porque no van a poder construir hasta que no se haga eso. Y sí, va a perjudicar el momento que lleguen a la hora de cobrar a todos los otros que no pueden y que en ningún momento tenían la intención ni siquiera de fabricar, porque ya ellos habían fabricado su vivienda, pero no pensaba hacer pisos ni chalés para vender. Entonces, es verdad que el ayuntamiento también está haciendo gestiones, estoy informado, para buscar, pero no de ahora, hace bastante tiempo, para buscar solares que estén próximos al municipio para aparcar. ¿Qué pasa también? Que estos terrenos, como sabes, que de hace mucho tiempo, tienen propietarios que son de varios herederos. Unos quieren o no quieren localizarlo, es difícil, que se lleva un trámite. No es decir, abro la boca hoy y mañana.
1: ¿Y eso que... cuántos años cree usted que pueda tardar eso? ¿Lo veremos?
0: Nosotros a lo mejor...
1: ¿Y eso cerrado ahí? Perjudicándonos todos.
0: Pero claro, eso fue donde...
1: Yo no voy en contra de la ley, que quede claro, ni voy en contra de los propietarios.
0: La sensibilidad del juez en este caso...
2: Mi inciso, Santa María estuvo cerrado aquello, el Mamoteto, 20 años.
1: ¿Y quién se perjudicó?
2: El pueblo.
1: ¿Los políticos? No, el pueblo.
3: Pero Manolo...
1: Y aquí también no hay trasfondo político, ahora, yo pregunto.
2: No.
1: Sí. ¿Aquí detrás no hay trasfondo político?
0: Sí.
1: ¿Tú crees que no?
3: Sí, hay.
1: Bueno, me parece que... Seamos realistas, y yo creo que también algo de atrás hay.
0: No se han enterado.
1: Alguna mechita hay por atrás.
0: Hay corriendo por ahí unos audios.
1: Sí, mechita hay por atrás.
0: Hay corriendo unos audios por ahí que hay gente que políticamente creía que iban a sacar tajada de esto y creían que iban a joder a un partido determinado, y el que van a joder, han jodido a todo el pueblo.
1: Mira, para no ser propaganda, la brega mismo el domingo, que la cola llega al ambulatorio, pues no había nadie. Llegaba todo el mundo y se sentaba en la mesa.
3: Eso es verdad, Manolo.
1: No digan que si por la playa, que si el verano, que si no. Eso son tonterías.
3: Mi hermana,
1: también la gente viene para el sur, para el norte y para donde nos dé la gana.
3: Manolo,
1: no
3: mi hermana...
1: No el rollo del verano. No, es que ahora... No.
0: Pero de
1: eso
0: todo,
1: creo que no.
0: De todos modos también. Yo creo que San Mateo es uno de los municipios que con el aparcamiento son unas 400 plazas, creo.
1: Para allá arriba. Sí, y mira tú.
0: Pero quiero decir que hay municipios que quisieran tener los aparcamientos que tiene San Mateo.
1: Pero es que entre, no hay ninguno en ningún lugar. Mira, yo recorrí...
0: Se aparca, ayer mismo fui yo allí por la zona y hay aparcamientos así.
1: Yo me he recorrido todas las islas con una guagua, no con mi coche también, pero con una guagua. Y yo tenía que ir a muchos sitios, como yo y mis compañeros, al muelle, a ver si el guardia muelle te dejaba en Lanzarote y en Fuerteventura, dejar la guagua dentro del muelle, en la explanada, porque no te la dejaban en la calle. Y no había dónde aparcar en ningún sitio. Y aquí a San Mateo te viene y mira el aparcamiento. Que está cerrado ahora, no sé, para pasear al perro.
3: Tengo que decir una cosa: en todos los municipios, todos los municipios de Canarias.
1: Mira, a lo mejor está bien eso.
0: Estamos paseando varias personas.
1: Lo vamos a poner como gimnasio municipal.
0: Estamos varias personas paseando ahí.
1: Un gimnasio municipal al aire libre.
0: Pero es verdad.
3: Perdona, todos los municipios de Canarias, los que tienen solares grandes que pascan gratuitamente, los vecinos lo están cerrando. Así. Vecindario, Antelde.
1: Sí, pero Miguel, si usted tiene un solar. Ahí usted lo cierra porque es suyo.
3: A Wima coge el Cuchinaga.
1: Es una cosa diferente.
3: Ha comprado dos o tres sitios.
1: Le pone una cadena porque no aparque nadie.
3: Sí, pero todo el mundo no está muy igual. Pero a Wima, por el Cuchinaga, por ejemplo, ha cogido dos o tres solares grandes, los ha comprado y los ha urbanizado para la gente.
2: De todas maneras, Manolo, de mi punto de vista, no podemos estar lamentándonos y llorando siempre. Lo que hay que hacer es buscar soluciones.
1: Las
2: habrá.
1: Mira, ahí tiene... Yo tengo un garaje como yo y mucha gente donde dejar el coche.
2: Ahí arriba,
1: yo no hablo por mí, digo el perjuicio, que yo no tengo negocios tampoco.
2: Hablando con el Cabildo, Montaña Cabreja, cabe un montón de coches.
1: Hay gente que
2: podían poner una guagua de... que le baje y le lleve al pueblo.
1: Pues mira,
2: alguna fórmula tendrán que buscar para
1: solucionar.
2: Hay negocios
1: con puesto empleado y ya le han dicho que ya no vengan el domingo que viene de momento hasta que no les avisen, porque ya vieron el bajón que hubo. Y eso repercute en todo.
0: De todos modos, los veranos nunca han sido muy
1: fuertes. Eso, una disculpa, perdonándome la palabra un poco.
0: Pero
1: eso,
0: después también en las fiestas, cuando hay fiestas cercanas, todo influye. No, yo le puedo dar una solución con ironía. Yo creo que la gente se está yendo para Firga, porque en Firga cogieron y pusieron un trenecito lleva a la gente.
1: Pues mira tú, van superando. Son
0: unos trenecitos de estos que
1: se ve como... Sí, es verdad que sí, que hace excursiones ahí para los turistas y para la gente que llega.
0: Por eso yo creo que eso sería una... Sí, la gente se está yendo para allá, aquí no tenemos tren, pues mira, a ver si viene Oscar Puente.
1: Es buena idea, lo ponemos allí dentro, a dar vueltas dentro. Lo ponemos allí en el aparcamiento, lo ponemos a dar vueltas al
0: trencito. Lo que sí es cierto, y estoy de acuerdo, que quizás también nosotros, impulsados por, tenía que haber sido el ayuntamiento, creo yo, pudimos haber hecho algo más como medida de presión. Por ejemplo, unas manifestaciones
1: eso
0: donde estuvieran todos los clubes de mayores, los clubes de lucha, de fútbol, los empresarios.
1: Deja que empiece el fútbol ahora, deja que empiece el fútbol.
0: Yo creo que faltó un poco para hacerle ver a lo mejor y traer la televisión.
1: Sí,
0: cualquier
1: sí.
0: televisión vendría encantada. Uh-huh. Y que salieran los medios, mire, San Mateo, era así y cómo se va a ver ahora.
1: Eso lo he dicho yo.
0: Porque si
1: eso
0: tú dijeras, si tú dijeras, mañana van a empezar los que pidieron... Me callo, pero es que eso no va a ser así. Eso no va a ser así porque incluso ahora van a jugar con su carta los que no quieran fabricar. Cuando vayan a Sigiles van a recurrir y a recurrir para que no le embarguen o para que no le embarguen. No, yo siempre me confundo el embargar con el expropiar.
2: Es que una unidad de actuación es muy complicado, muy complicado. O sea, hay que poner mucha gente de acuerdo.
0: Y muchos casos. En muchos casos, ¿entiendes? Y entonces mucha gente, un solar tiene a lo mejor 5 propietarios. Un solar, porque son herederos. Y hay un heredero que a lo mejor está interesado. Y tampoco
1: y una
0: puede.
1: Y una viuda que cobra 800 euros, ¿cómo paga?
0: La viuda, está.
1: Que cobra 800 euros.
0: Ese es el problema.
1: O yo, que cobre 1,000 y pico euros, ¿cómo pago?
0: Pero mira, Lolo, el otro día, caminando allí, hay una pareja que todos conocemos. Vive, tiene una casita allí por arriba de acá y está enfadadísimo. Bueno, primero me dijo, no, yo no quiero saber de eso hasta que no llegue el momento. Cuando llegue el momento será que llegue aquí, que la tiren, que haga con ella con lo que quiere, yo me marcho de aquí. Una gran casa.
1: Sí, sí, sí.
0: Es una gran casa. Dice, porque yo no puedo y ni me voy a comer el tarro ahora porque eso lleva...
1: Mira que una persona con 70 años, 80 años va a aportar un dinero para no verlo en su vida.
0: Dice, a mí en su momento me engañaron hablando de los políticos, que en su momento se hizo y que aquello se estaba utilizando como parque de antes de que entrara a Besán, que porque ahora hay gente que culpa a Besán, es verdad que lleva un montón de tiempo, pero algunos de los que lo culpan también estuvieron gobernando 7 años con Besán, ¿entiendes? Y un año después, entonces eso
1: no se acuerdan, de eso
0: no se acuerdan. Entonces, ¿qué quiere decir?
1: Eso prescribió.
0: Entonces, ¿qué quiere decir? Que eso viene de viejo, y es verdad que han hecho poco para no perjudicar, porque a lo mejor reclaman 3 o 4, pero están perjudicando a 20. Y entonces los 20 que no quieren, pues de algún modo lo han ido alargando.
1: Sin embargo, hay 3 o 4 que yo ni los conozco, esos señores, porque nunca los he visto en el pueblo ni tomas un cortado. Y mira que yo soy de bares, de pasear.
0: Claro, tienen una propiedad, si tienen un derecho, tienen su derecho. Lo que
1: muy bien, muy bien.
0: Lo que entiendo yo, que por ejemplo el juez que ha tomado esa decisión, respetando los derechos de esas personas, también tiene que ser sensible, porque ahí arriba hay una casa, ¿no, Lolo? Ahí vas tú a pedir el agua o la luz, ¿cuántos tienes que recorrer para poner el agua a una persona? Mientras que aquí hay cerca hay 20 y por el mismo precio le ponen esto a 20. Entonces, porque, y claro, aquel dice, no, yo tengo mi derecho y yo quiero que a mí me la ponga, pero tú a quién vas a beneficiar, ¿a uno o a los 20?
1: Exactamente.
4: Oye, Manolo,
0: ¿qué es lo que no se ha tenido?
4: Está cerrado también arriba donde aparcaban las caravanas y todo
1: eso. Sí, las caravanas también, no sé el daño de las caravanas, que está todo el mundo que dice, por lo visto los caravanistas vienen, perdonando la palabra, a sacar el culo aquí a San Mateo, porque dice todo el mundo ve a los caravanistas con el culo al aire, no lo sé. Pero no ven después los coches por la noche allí, con las radios a todo volumen, haciendo rallies allí dentro. Y esos señores que son los que tienen que llamar a la Guardia Civil, porque los mismos vecinos no llaman.
3: Pero Manolo, sin embargo, perdón, la caravana también entra ahí. ¿Eh? La caravana está el tren. Pues, sí.
1: Traba, ya no ven. Es decir, pues, no hacer perjuicio. Claro. Cuando los señores de las caravanas...
0: Perdón, lo de las caravanas, sí creo que el terreno ese no pertenecía en la donación. De la
1: allí no se están quedando ya caravanas.
0: No, ahora está todo cerrado. Pero quiero decir que ese solar es el que pudiera, y yo no lo tengo muy seguro.
1: Pero...
0: El de abajo era ya propiedad porque lo tenían que ceder.

0: bien, no lo entiendo. No lo entiendo que... Yo me asomo por la ventana y veo un tío... Pues no lo sé. Y cuando va detrás de un coche allí, pero, ¿y que no es caravanista?
1: Fíjate, Manolo, perdona, ¿no?
0: Todo en contra.
1: Fíjate que protestan porque es un terreno privado y allí no podía pasear al perro. Pues si es privado, ¿a qué vas a pasear todo el perro? Allí,
0: porque por él, ¿no? Él sí, la ley está hecha para él.
2: Sí. ¿San Mateo no tiene plan general?
1: No, están en ello.
2: Hombre, yo la única solución vía plan general.
1: Están claro. En ello. Sí, pero la urbanización sí está ya
2: es igual, consolidada. El plan general le puede dar cobertura legal a todo. Si tú haces un plan general.
1: Sí, pero yo creo que podrán reformar.
2: Y le da viabilidad a aquella zona de la manera que la ley lo contemple. Sí, claro.
1: A la zona que te pidieron y está en el proyecto ese, era un parque.
2: Pero bueno, debajo de cualquier parque puede haber un parking. Sí sí, el suelo no te lo...
1: Eso sí
2: no
1: lo, lo he pensado yo. Y con respecto al tráfico, Lolo, yo creo que, por ejemplo, ahora cuando se libere el carril de los taxis, también allí se puede hacer algo, ¿no? O bien para que no haya atascos, para que un carril gire, los que vayan a girar a la izquierda, o igual abrir el de la izquierda y dejar el derecho para que aparque en una guagua.
0: No, una guagua no puede descargar antes, nunca por la derecha. Antes nunca puede, date cuenta que estás en una carretera, la guagua se aparca al lado izquierdo, la sí, gente pero, tiene que salir por el lado sí, derecho si y tú no puedes en una...
1: Si tú bajas y aparcas al lado de la parada de guagua...
0: Por la derecha, dices tú. ¿Sí? No, porque, ahí el otro no, se va porque ahí se va a colapsar el tráfico porque todo el mundo viene por los dos carriles y todo el mundo va, cuando llega la voz tiene que...
1: De todas formas, eso quien lo dirige
0: sí, nosotros estamos hablando
1: es la policía local.
0: La policía local, el concejal de...
1: Sí, pero la policía local tiene más fuerza que el concejal casi.
0: Hombre, claro.
1: Pues, no. Se entiende y que son los que los más entendidos en seguridad vial.
3: Tú le estás haciendo todas las preguntas a Manolo, ni Manolo fuera concejal.
0: Sí, sí, pero Luis...
3: No, me te has asombrado tú.
1: ¿Estás jugando eso?
3: ¿Estás no jugando, no? Que pregúntale al club.
0: No, ya yo estoy jugando.
3: Ahora tiene hasta helechas en el club y todo, colgando. Sí,
4: de metro. Estamos esperando metro. Para hacer una candidatura los miembros de la tertulia.
2: Miguel, antes me preguntaste a mí, ahora te pregunto a ti, como entendido en la materia, ¿tú fuiste a ver Flora Brígida?
3: Sí, claro.
2: ¿Y qué te pareció?
3: Yo te dije que no me gustó nada. Yo me quedé, dije que había un grupo de señores mayores allí. Y estaban preguntando si esto nada más, porque yo, si es lo que me he enterado, es una pena, con el éxito que tenía Flora Brígida antes, lo que yo vi ese día. No me quedé, es una pena, yo no entiendo. Pero tanto.
4: Es que incluso las atracciones que había, no había casi nadie, claro. La gente no ve Flora Brígida, se marchaban.
3: Claro. Por eso decía lo de los aparcamientos, por eso decía que tampoco había tantos aparcamientos. Porque muchos ayuntamientos, por ejemplo, el San Mateo tiene espacio aquí en las zonas, si quiere comprar algún terreno. Yo fui lo que vi el sábado allá en Guineguada, lo que yo voy hablando a Pepe ahí, y es un sitio bueno para la gente que viene. Ahora, lo que sí es verdad que este domingo, no, el otro anterior, cuando yo llegué allí al Bar de la Brega, Carmelo me dijo, Miguel, no tengo nadie. La una media día no tengo nadie. No este domingo, el otro anterior. Mis hermanas vinieron los domingos aquí y se marcharon, no tenían de aparcar los coches, tenían de las palas.
2: La mayoría de los municipios tienen problemas de aparcamiento, la mayoría, porque yo creo que no, en su momento el parking no era rentable políticamente y la gente pasaba de eso.
0: Sí, pero
2: ¿no?
0: Si no lo tiene, me parece bien, porque no lo tiene.
2: No, pero hay que buscar.
0: Pero si soluciones. Lo tiene.
1: Sí, si pero, lo tiene. Pero,
0: y no Lolo, lo tiene.
1: Pero Lolo, no, es, ya. Es, ese
0: pero
1: espacio.
0: Si no estoy en contra de los propietarios, no estoy en contra de nada. Te estoy diciendo. Que para mi opinión, que no va a misa, es una opinión mía, como lo puedo tener.
1: Que sí, que sí, pero que ese espacio.
0: Que yo no soy entendemos. Ni juez, ni abogado,
2: te
0: ni
2: entendemos
0: nada.
2: Porque si dijeras que lo cerraron y empezaron a hacer
0: exactamente.
2: Cosas.
0: Exactamente, tú me dices, o dentro de un mes, señores, se va a fabricar esto. Respetable, por supuesto. Pero ¿qué beneficios tenemos ahora con eso cerrado?
2: Ninguno.
1: Pregúntale
0: los propietarios, ¿qué beneficios
1: tienen? Pregúntale a los cerrado. Que impulsaron ese.
0: No, no, y los propietarios.
1: Ni los mismos propietarios. Y algunos de los propietarios tampoco estaban tan empeñados como
0: algunos. Algunos se les ha virado la tortilla.
1: Como algunos.
3: Hay un heredero que es abogado, que vive en la península. ¿No?
0: Yo soy conductor de guagua, fui conductor de guagua.
3: Ahora no se más
0: creado. Tiene su,
3: Manolo, no se más no se más creado, que soy mayor que tú.
2: A ver si le llamo otros 24 años a Iguaga Ávalo.
0: No, pero...
3: A ver si está bueno. Yo, 24 años.
0: Eso es una cosa...
3: No,
0: pero yo colaboro con la justicia y me recorto.
3: 24.
1: No, pero mira, eso es una de las cosas que, si no les importa, vemos un poco, ¿no? Porque todavía sigue habiendo gente... como quien dice, con ironía, ¿no? Entre ciegos

0: que todavía sigue sin ver, porque resulta que ese era un canta mañana, que no había presentado pruebas ninguna, que eso era un bulo, que había que informarse en la en las emisoras oficiales, en los centros oficiales, en la 1, que antes, ahora había mucha gente que dice que ha crecido la audiencia en la 1 y en la 2, que resulta que gente que no veía el programa ese desde el 77, cuando estaban los dibujos animados, no estaba la 1 y la 2 nada más, en los 70, ¿te acuerdas? Desde ese entonces no veían esa televisión y ahora solo ven esa, porque ven solo por los ojos que quieren ver, porque ahí está demostrado ahora que ese algo de verdad decía, y lo que falta, y lo que no se ha juzgado. Entonces, es verdad que yo siempre lo he dicho, y lo más mal que me parece de todas las corrupciones es que el dinero no aparece, casi nunca. Aunque le eches condena que tiene que pagar o que tiene que devolverlo, ni lo devuelve ni parece, que sería lo esencial.
1: Ahí tienes al Lama, ¿eh?
2: Lo absuelve.
1: Lo absuelve.
3: ¿Y qué te condena? No, lo absuelve, lo condena,
1: pero,
3: ojo.
1: Lo condena.
3: Pero es que el
1: dinero que
3: la ley ampara ese tema. Es decir, no es lo mismo que tú le ocultes todo a la ley a que vayas y le digas, mira, esto fue así.
0: Pero mira,
3: y que el que colabora tiene derecho a que le reduzcan la pena, pues así lo dice la ley, no lo digo yo.
1: Pero ¿y el dinero que yo cobré?
3: No se lo reclaman porque ha colaborado.
2: Claro.
3: Pero ha colaborado con la ley.
0: Espérate, todavía queda muchísimo juicio. Y el Aldama tiene más juicio que puede ser condenado.
3: En este, estamos hablando
0: pero
3: tiene más temas pendientes.
0: Y ahora lo que yo hablaba de los ciegos y de los que no tienen el oído claro, están viendo que Aldama fue absuelto. ¿Ustedes no han visto uno que declaró contra el PP, con una de las tramas del PP, que fue absuelto? Y hay otro que oí hablando antes, que estuvo 10 años, pero le rebajaron, tenía 70 y le rebajaron, lo dejaron en el 9. Y el ministro de Justicia, Félix Bolaño, diciendo que había que colaborar con los que participaban, y lo indultaron. El mismo ministro que ahora está diciendo que los partidos de izquierda están diciendo, la mayoría, que el corruptor hay que condenarlo. Y yo estoy de acuerdo que también tiene su delito. Pero un corruptor, si no le abres la puerta, el político no corrompe. Si yo voy a Manolo, a Lolo ahí a preguntarte a ti, mira, Lolo, me voy a llevar la mitad de la recaudación de eso y yo te doy a ti, o la rifa la hago yo.
4: No le estoy dando idea a la gente, que muchos lo piensan.
0: Si tú lo haces, si tú me abres el camino, yo veo quién soy. ¿Quién es el principal culpable?
4: ¿Yo?
0: ¿Y qué porque me tú, por ejemplo, la gente quiere criticar a Aldama, que a mí me la suda que lo que quieren hacer con Aldama, pero es verdad que no hubo nadie que haya votado por Aldama, por Pedro Sánchez, por Ábalos, por Raúl Feijóo, por eso sí han votado. Entonces se le exige más responsabilidad a los que están en un cargo público y le estás pagando con tus impuestos, tú y los míos y los de todos nosotros.
1: Pero mira, tú le estás pagando con tus impuestos al juez despeinado. ¿Qué me dices de ese?
0: También, no, pero que fíjate.
3: Está haciendo su trabajo, yo no lo veo haciendo su trabajo. Yo lo veo haciendo su trabajo.
0: Otra cosa que
3: a la gente... No. Dice que le van a abrir expediente.
0: Le abrieron un expediente.
3: Pero pues no por eso, porque nombró a la policía podía haber. De todas maneras, hay sobre la mesa 8 o 9 casos donde la policía ayudó a escapar a la gente.
0: Ellos no deciden. Son los otros jueces los que tienen que decidir. Esto lo proponen para abrir expediente, pero quien los puede sancionar es otro organismo que está por arriba.
3: La Policía Nacional estaba en Barcelona cuando vino Puigdemont. Vino, estuvo dentro de Barcelona, dio su meeting, saludó a todo el mundo, se marchó otra vez y nadie lo detuvo.
0: Y no lo vieron. Y tenía escolta.
3: Y
0: no era culpable.
3: Por lo tanto, no sé si tiene o no tiene razón el juez Peinado.
0: No, pero de todas formas, los jueces tienen, lo puedes recurrir. Tú puedes, un juez, puedes decir a ese juez no porque tiene animadversión contra mí, recusarlo. Tú puedes recusarlo y denuncias. ¿Por qué no denuncias? ¿Por qué no denuncian al Leire? ¿Por qué no denunció? Si ahora mismo, fíjate otra cosa, que se ve todo el PSOE enfadadísimo porque pusieron una condena muy exagerada a este. Pues se la pusieron a los otros, que le pusieron 40, 50 años.
3: Y a Zaplana le pusieron 30 años.
0: Y al Bárcena. Y entonces, eso no importa. Pero resulta que
3: si y tú, aún me mata el que fue, pero resulta también que si fueron unos 36.
0: Yo soy amigo tuyo, si tú eres culpable, metiste la pata, yo tengo que estar contento que te hayan sancionado si metiste la pata. Si no la metiste, no tengo que estar preocupado.
4: Exactamente.
0: Y debo de estar contento que decir, coño, quitó una oveja negra de mi equipo. ¿Eh? Pero si tú estás defendiéndolo, ¿es porque tienes delito también?
4: Ahora por eso, viste el portero del Sabadell, ese de, ¿cómo incitó a la gente a llamar al presidente? No, aquí ya vale de todo.
0: Pero vamos
4: un señor
0: a ver.
4: Con un micrófono allí, venga. Pero vamos a ver.
0: Pero vamos a ver.
4: Euforia, dice.
0: Pero vamos a ver, Manolo, mira.
4: No. Digo yo, si vale todo, aquí a todo el mundo
0: pero
4: se puede llamar.
0: Espérate, a ver.
4: Lo que nos dé la gana.
0: Eso,
4: y públicamente.
0: Yo creo que las faltas de respeto se han perdido.
4: Eso creo que se pasó en 10 pueblos.
0: No solo aquí, han empezado perdiéndose en el Congreso.
1: A ver qué sanción le va a caer.
4: Mira, nadita. ¿Qué sanción le va a caer? ¿Qué le va a caer?
0: Vamos a remontarlo un poquito más atrás, si no muy lejos. Cuando se formó el 15MS, cuando salían desnudos en la...
3: En la puerta del sol.
0: No, sí, y con los pechos al aire en las universidades, en la capilla de las universidades. Cuando salía al Congreso y sacaba uno la teta a darle mamar al niño porque había que normalizarlo. Cuando el otro llevaba una impresora. Eso ahí no empezó la falta de respeto. Y se iba así algo. Es libertad, libertad de expresión. Jarabe democrático cuando insultaban a los del PP que los acosaban, que una terminó quitándose la vida al otro por cuatro trajes al de Valencia
3: a Can.
0: Lo crucificaban, no había un telediario
4: igual que
0: no
4: pasó con el policía ese que le dio el golpe a esa mujer, y sin embargo se ven a la siguiente semana unas imágenes en Telde, que no hablamos de la península, donde están deteniendo un señor en Telde y a ocho policías que habían y le estaban tirando de arriba de todo. Esa imagen no se comenta porque es un policía. Pero la imagen es que no las acepto, que no es lo legal de empujar a la señora como se empujó, yo estoy de acuerdo, que no estoy defendiendo eso. Pero ya que ponemos eso, después no ponemos que el otro día en Telde se vio en todas las imágenes la policía tirándole vasos, botellas. Yo no he visto a nadie en las redes sociales. Ay, los pobrecitos, ay, que están haciendo su trabajo y le tiran pie. Nada. Se equivocó uno, venga, pum, arriba de él. Sí, que fue un error, que lo que ya pues poniéndole el hijo de él en la calle, poniéndole la foto de donde vive.
0: Pues esto de la fama esa que se acostumbró ahora a decir Pedro Sánchez, que tú acabas de decir del portero.
4: Pues no lo veo bien, aunque yo no sea de
0: Pedro Sánchez.
4: Pero
0: vamos a ver, esa frase, que también están condenando a quien dijo esa frase que le gustaba la fruta, yo también lo había dicho, porque estaba en el Congreso. Esa persona estaba no estaba
3: invitada,
0: estaba invitada en el Congreso.
3: Te invita,
0: y le acusa a su hermano de un delito que estaba suelto. Y lo primero que se le vino a la boca, y a mí se me había ido, y creo que a cualquiera de nosotros, el hijo tal, ¿no? Porque que fue lo que sí, se le vino a la...
3: Claro que aprovechó un acto donde solo hablaba
0: no
3: él.
0: No lo oímos nadie, sino le leyeron los labios y todos los medios de comunicación empezaron, y de ahí salió. Porque realmente en el pensamiento de más de uno está, de muchos, incluso de los mismos compañeros.
4: Pero si todo lo que pensamos se lo vamos así en la cara
0: pero
4: suya.
0: Pero que no se le dijo en la cara.
3: Sí, pero mira, eso por lo visto se viralizó por medio de las redes sociales, porque en un concierto de no sé quién también pasó, en una concentración de no sé cuánto también alguien gritó y todo el mundo siguió gritando.
4: Así que hoy en día en España vale todo.
0: Y
4: sí,
0: no,
4: vale,
0: claro,
4: vale todo. Lo
3: ellos son los que
4: toca a uno.
0: Pero Lolo,
3: si ellos son los que,
0: pero Lolo, espérate.
3: Ellos son los que dijeron que son libertad de expresión.
4: No nos quejamos.
0: Yo te digo, si vale todo, no vale todo.
4: Coño, ¿viste lo que pasó? Vamos a ver, usted no le puede decir a nadie su madre está,
0: ¿Viste lo que pasó en Cataluña?
4: Poder se puede, pero no se debería.
0: ¿Viste lo que pasó en Cataluña cuando se subían arriba al coche de la Guardia Civil, cuando rompían escaparates?
4: Ah, no, eso nada, eso no.
0: Pero eso todo eso, vale, eso porque era. Después llegó el gobierno y dice,
4: eso no, eso no se nota.
0: Amnistía.
4: No, y ellos se nota porque empujó a una pobre señora que no lo acepto, pero
0: amnistía,
4: a matarlo.
0: Aquí no pasará.
3: Ellos son los que hablaban de libertad de expresión cuando les insultaban a los demás. Ahora, ellos tienen libertad de expresión para hacer decir lo que quieran.
0: Pero mira,
3: y los demás no.
0: A mí me da pena. Me da,
3: no está bien, yo también lo condeno igual que tú.
0: A mí me da pena de Sánchez porque cualquier socialista, porque hay dos tipos de socialistas, ¿no? Hay unos sanchistas y otros socialistas. Que son más...
3: Que están sufriendo más que nosotros.
0: Sí, porque son personas
3: de los que no son.
0: Más coherentes, decentes y tal. Pero hay otro tipo que no. Pero es verdad que algún socialista de estos que son hipócritas, porque te dijeron, cuando se presentó la moción de censura, ¿quién fue el que presentó, quién fue el que habló, qué fue lo que expuso? Cuidado con la corrupción, venga la corrupción y le venga, y está, fue Ábalos. Cuando lo de las mujeres, que antes de hablar, ¿cuántos casos ha habido de amaños con mujeres y drogas y tal? ¿Cuántos ha habido? Y con lo enchufar a los esto y lo, así. Es decir, que todo lo que dicen después les cae en su propia cara. Porque yo diría, pobrecito Sánchez, para el pobre siempre es de día. Me quieren quitar del medio. Eso es por envidia.
4: Ah, eso es cosa barata.
0: Entonces,
1: para el pobre siempre es de noche.
2: Eso.
0: Entonces, claro, con las migajas de un rico, es decir, con Zapatero, pregonando que él era el ser socialista, era ser tener poco y repartir mucho. Pero yo creo, yo para mí está equivocado, es tener mucho y repartir poco. Y a ver cómo se consiguió.
3: O tenerlo todo.
0: Y a ver cómo se consiguió.
3: No repartir nada.
0: Porque hablamos, la vivienda en España está muy mal porque no, un joven no se puede comprar. La silla de Zapatero tiene cada uno su casa. Hasta de Goldo. Porque tiene, por lo visto, una niña y le tiene una vivienda al nombre suyo. Pero entonces, ¿qué estás diciendo? Tú, ante el público, o como yo, pegar aquí a soltar lo que me dé la gana, y yo puedo venderme aquí de bueno, Manolo, que yo soy buenísimo, que yo...
4: Usted no es bueno ni dentro de un tubo. ¿Eh?
0: Pero yo puedo venderme, soy capaz, bueno, de venderme, sí. Pero sí, después sí. No lo soy.
4: ¿Seguro?
0: Ah, sí. Bueno. ¿Ah? Soy capaz, pero claro, esa es otra de las cosas. Otra de las cosas que tenemos que valorar. Cuando una persona es buena persona. Porque después de que los morimos, casi todo el mundo te dice...
4: No estoy de acuerdo yo. No, el que mal. Fue ruin, es ruin. Eso que cuando se muere, qué bueno.
0: Pero
4: era,
0: te lo dice.
4: Qué bonito. Ahora, no, o algunas que cuando la madre no las atiende porque no pueden... Y después cuando se muere, los llantos llegan allá afuera. No, doctor. Eso no me cuadra.
0: Lolo, tú los conoces igual que yo, que los hay defendiendo a la madre, que la madre... Sí, y sí, no la ha clavado nunca un almanaque en la casa.
4: La madre que lo parió nada más.
0: No la ha clavado nunca
4: no le ha hecho más nada.
0: Ni un almanaque le clava a la madre para que vea en la casa.
2: Doctor,
4: lo mismo que hace Tarán.
2: Doctor, me deja hacer un inciso. Quiero. La gente me está preguntando en que aquí en Canarias este año hay poca fruta, hay poca ciruela, poca guinda, poco manzano. Y yo lo tengo que decir a la gente que el agua que ha ido este año a los matos lo que hace es que lo envejece. Perdona, lo deja frondoso. Pero la fruta es para el año que viene, repito. Los matos, cuando coge agua, ya la fruta ya la tiene ya prevenida, esos matos, por el agua que ha caído, que ha caído bastante agua, gracias a Dios, esa agua, la fruta la van a ver el año que viene.
3: Es decir, que ya mucha hoja, pero exacto, no
2: sí,
3: fruto.
2: Sí. Ahora, el mato está con el follaje, y ahora ya viene ya la fruta. Lo único que se sabe un poco son los castañeros y los nogales. Y el resto de los matos que tienen goteas, pero los matos que están por ahí, por el campo, que usted lo ve que están preciosos, la finca mía, por ejemplo, arriba en el Rincón, en Tiniguada, pues yo tengo río Pocoteo, yo la riego del agua que viene, pero tampoco dependo de la fruta. Y hay poquísima fruta. No hay que la gente no sabe que lució, pues todo el mundo nos está preguntando. Que además está muy bonito, pero no da fruta. No.
0: Miguel.
2: Porque el agua, ya ahora para el año que viene, verá más los matos con más flores, hasta los almendros, los matos con más flores, la fruta más grande y mejor calidad. Este año vamos a ver poquísima fruta.
0: Ahora vamos a hablar de la salud vegetal. Me decía un amigo que si tú tenías rosales negros, las rosas negras.
2: No es negra, pero hay un rosal que es tirando más a negro que a otra cosa. Es el único que hay en el mercado.
3: Eso lo está criando Ábalos ahora, ¿eh? Las rosas negras.
2: Sí,
0: mira otra cosa, Miguel, un limonero. Es la época ahora porque veo que está creciendo mucho. Esto fue podado todo... casi en el tronco y empezó ya estos hijos y ahora está creciendo mucho para arriba. ¿Qué cree que se puede despuntar en la época ahora o todavía no?
2: No se debe cortar en el tronco.
0: Ya tiene limones y todo.
2: Sí, sí, no tiene que ver. Ese no está cortado en el tronco, está cortado más arriba.
0: Sí, en el tronco de los gajos, de los brazos.
2: Dale, pues habla bien, si no me está liando.
0: Porque tú te confundes de gajos. Esto es del centro.
2: Sí, yo lo vi.
1: Miguel se fija en el follaje.
0: Sí, eso es lo más que se fija. Mira, Esto de aquí, yo creo que también, tú que me dices, ¿es la época ahora?
2: Los limoneros, el naranjero.
0: Y cortarle aquí también en el centro.
2: En el centro para que coja más sol. Siempre los frutales, bueno, no es algo que crezca. Y también hay que saber la variedad, porque hay un limonero que se llama la Eureka, que es de Yarimón todo el año, que está todo el año cargado. Por ejemplo, los limoneros, los naranjeros, esos frutales, no, el agua la tiene controlada, pero por ejemplo, los olivos también son matos que entran dentro que entre más agua tiene, más fruto echa. Por ejemplo, aquí San Mateo, si se dan cuenta, tiene el río Pacoteo, sin embargo, hay, pero no como otros años que están llenos de fruta o llenos de flores. Flores tiene un montón, pero las van a perder porque no ha llovido suficiente. El año pasado, este año llovió, pues la gente no se confunda. A los matos siempre es bueno darle corte, no dar lo que queme. Tú plantas aquí en 10 metros un limonero y si lo vas llevando al sitio, cortando, lo vas llevando al sitio, o un aguacatero, un mango, puede tener de ancho 6 o 7 metros. Pasa la gente y la manía pegarlos todos juntos. Y eso no es yo.
0: No, la manía en este caso fue dejarlo que crezca ahí a su aire.
2: Ah, pero eso es la ignorancia tuya.
0: Hay que podarlo.
2: Pero si tú no sabes. Pero
3: también se despunta para que no crezca para arriba, ¿no?
2: Eso, estoy diciendo. Tú lo puedes cortar. Es que tienes tú en tu casa, si tú quisieras, lo podías ampliar para los lados. Sí, lo has seguido lo que quieras.
0: Yo pensaba coger los limones con un dron.
2: ¿Cómo? Lo hay. Lo hay, pero no, a ver, yo digo siempre que limonero hace falta tener en casa siempre uno, como mínimo uno.
0: Para Cuba Libre
2: y para los... ¿Qué lo cojo para Cuba Libre, para regalar y para los pájaros míos?
1: Pero entonces estás en contra de la canción.
3: Habría que injertarlo y que tuviera
4: primidor. Limonero.
1: La canción dice
3: que ya salga el
1: limonero entero, me gusta más.
2: Sí, sí, sí.
1: ¿Le vas quitando las puntas?
2: A mí me gusta... No, a mí me gusta...
4: ¿Te gusta rodajita?
2: A mí me gusta rodajita con para la comida, para todo. Cuba Libre no, porque yo no veo Cuba Libre. Pero es un álbum muy...
3: Es que ya Cuba se lo tiene que pensar para ser libre. Ya.
1: Cuba no tiene ni luz, ¿ya?
3: Ya no tiene ni luz, ni gasolina, ni nada de nada, así que de libre nada.
0: Eso se libera y los precios y todo, de que Zapatero pega a hacer gestiones allí, vengan a venir los precios.
3: Ahora cuando venda las joyas, por lo visto va a emplearlo todo allá.
2: Yo tengo que contarle a ustedes un chiste que pasó a mí en Cuba.
0: Las joyas fueron a Ginama, las compró Ginama.
1: Si Trump lo deja.
2: ¿Oíste?
0: Trump, por lo visto, lo estaba esperando.
4: Había una cosa que vi yo, que no sé si es verdad, que los propietarios, no, esto en serio, no es tirándole la punta usted ni nada, que los propietarios que tienen casas cerradas y tal, el gobierno le va a obligar a no, esto en serio.
0: Sí, es una petición que tienen los...
4: No, pero no
0: que
4: es
0: sí,
4: broma,
0: hombre, que
4: no
0: sí,
4: es,
0: ¿no? Que sí.
1: Y regular
0: que
1: una, los alquileres, ¿no?
0: Es una petición que está haciendo los más zurdos todavía. Los
3: izquierdos.
0: Los Podemos, comunistas y todo eso. Porque comunistas, tú te das cuenta, todos los partidos comunistas... están en contra de los ricos. Ellos quieren no los de derecha, yo pienso que cuanto más ricos haya mejor, pero los de izquierda quieren que sean todos pobres. Entonces el
2: como Zapatero.
0: Por ejemplo, como Zapatero mismo, ¿sí? Que tiene poco ¿cómo es? Tener reparte. Poco y repartir mucho.
2: Qué gracioso.
0: Pero con el dinero de otros, con el de ellos no. Sí, eso se, no, oye, no, sí. Se oye decir, no, porque lo quieren pedir y son estos que llegaron.
4: No sé quién lo pidió, pero
0: llegaron
4: sé
0: que al gobierno que tenían un piso en Vallecas.
2: Sí, baño,
0: y que baño. No, y ¿eh? después salieron con un casoplón escoltado por la Guardia Civil y todo eso. Esos son los que quieren hacer esos cambios.
4: Pero hoy en día, ¿quién alquila? Si sabes que.
0: Pero mira una cosa que no se dan cuenta, Manolo, pienso yo, desde mi. Yo como tengo mucho tiempo libre.
4: Ya.
0: Me doy cuenta.
4: No lo jures.
0: Me doy cuenta, mira, vamos a ver.
4: ¿Y ahora tiene tiempo para pasear arriba en el aparcamiento más todavía?
0: En los años pasados, en España había 48, no hace mucho, había 48 millones de habitantes. Ya ronda los 50. Si resulta que si no fabricamos, pero el problema tampoco es que tampoco puedes fabricar, porque te han salido un montón de leyes. Zona prohibida porque el medio ambiente, zona prohibida porque en la playa, zona etcétera, etcétera. Y después, cada vez, estos últimos años cuando menos es la natalidad española, pero vienen ya creciditos y ya quieren su vivienda. Entonces, cuando hablabas antes de los aparcamientos, hoy mismo fui yo a caminar y hay dos casas, y en las dos casas había 6 coches. Y estoy hablando que en los aparcamientos mismos todos queremos, porque yo, por ejemplo, vivo en el Retiro y no tengo por qué traer mi coche si no hay aparcamiento, y sin embargo lo traigo. Y si ve atrás, viene mi hija, trae también el coche de ella. Y si, sí, sí. Si. Entonces, es decir, que en los tiempos, como decía Armando, en su tiempo no se tuvo en cuenta lo de los aparcamientos porque era que tampoco había... Había esa demanda tan fuerte. Porque, y después otra cosa, ¿no? Que la gente hacía los pisos, 2-3 plantas, y no hacían garaje. Un local comercial abajo y tal, y no hacían garaje. Entonces, después esa gente vive en 3 plantas.
3: Hoy te obliga, claro. Lo primero, es decir, claro, tiene que tener entonces, usted garaje.
0: 6 coches, y con los alquileres, con esto pasa igual. Y después tú pones una ley que se te mete un inquilino en la casa, se queda sin trabajo o nunca ha trabajado y te hace ver, porque también se falsificaron muchos contratos, tanto para el banco pedir, y por eso muchas veces después les embargaban los bancos las casas a la gente, porque te hacían una nómina para que te dieran X dinero, porque llegabas al banco y lo que te decía el banco tú comprabas, te decía, oye, te vas a comprar la casa, sí, ¿cuánto tiene la nómina? No, si la traes un poco, le dices que te haga la nómina un poco alta para poderte dar, tal. Y cuando llegabas ahí te decía, ¿la casa cuánto quieres? 60.000 euros. Oye, pues qué, te vas a casar, y un coche te compras, que te puedes montar los 80. Y después para uno de los dos y ya no puedes pagar los 80, entonces el banco...
4: Claro que se lo queda porque sabe que esas dos nóminas no se separan o lo que sea, ya se queda una nómina
0: ahí,
4: sola.
0: Ahí está.
4: Y no lo va a poder ahí pagar, está. Eso
0: después,
4: está claro.
0: ¿Después qué pasaba?
4: Es igual que nosotros, no te vienen todos los días que si la Caixa, por ejemplo, tiene usted aceptado 22.000 euros, toque el clic y le damos 22.000 euros. Con 70 años va a querer ya 22.000.
3: No, después hay que pagar. Después hay que pagarlo.
4: No, te lo van a regalar.
0: Y con las viviendas pasaba igual.
4: Con todo lo que he pagado yo.
0: Una familia tenía 4 o 5 hijos y vivían en la casa, en la misma casa. Los 4 o los 5, incluso la lleno, la nuera a veces. Y ahora resulta que tiene 14, se quiere independizar.
3: Pero la presión...
0: Antes de llegar a los 18 se quiere independizar.
3: Yo creo que la presión de la vivienda. La presión de la vivienda, David, yo creo que la veo en 2 factores. Primero, es que los gobiernos hace 8 o 10 años que no se construye vivienda. Se construyen muy pocas viviendas, mientras antes se hacían 300, 400 mil viviendas al año. Bueno, el otro día salió una estadística que los años que lleva Pedro Sánchez ha anunciado más de 10.000 viviendas, no ha hecho ni una.
0: Cada vez que tiene problemas, anuncia unas cuantas.
3: Entonces, claro, lógicamente eso es un hándicap, porque la población ha crecido y no se ha crecido el banco de vivienda. Y después el otro es lo que tú dijiste antes, es decir, la gente deja de alquilar, que tienen todo el derecho del mundo a alquilar y alquilar con seguridad, porque
0: uno,
3: tú tienes tu vivienda. Yo creo que todo el que se ha sacrificado y en vez de una tiene 2 o 3 viviendas, oye, porque el tío se lo ha sacrificado, lo ha sacado de su trabajo y tiene 3 viviendas y tiene todo el derecho del mundo a explotarla. ¿Pero para qué? Si después, como tú dices, se te mete un inquilino y te amarga la vida, pues no
1: te paga, te destroza el piso.
3: Exactamente. Pues, ¿cómo me pide? ¿Cómo me va a pedir tu amigo que yo saque mi vivienda de alquiler libre cuando tú no me proteges?
0: Eso,
3: si tú no me, si tuviera cerrado, una ley que te protegiera, dice, oye, el tío a los 2 meses que no paga, a la calle.
0: Y después las islas, Armando, no se puede seguir construyendo. Las islas pequeñas,
3: no,
0: pequeñas,
3: bueno, y grandes. Yo, hay
0: porque muchas. No, aquí solo, en las Baleares también, yo igual, que están muy masificadas.
3: Yo creo que hay muchos espacios.
4: Hombre, la gente en Baleares, ¿dónde está viviendo? En caravanas. Los médicos y todo el mundo está viviendo, Manolo, en caravanas.
3: Yo creo que hay muchos espacios por construir todavía. Hay muchos espacios por construir todavía. Es decir, no es que se vaya a construir en todos sitios tampoco, porque hay la ley de protección de espacios naturales y demás, ¿no? Pero ahí, bueno, tú miras aquí mismo en San Mateo, tú empiezas a mirar y entre aquí mismo en el casco seguro hay terrenos todavía ni siquiera se han construido y son urbanos probablemente. En Santa María tú pasas y te paseas y todavía queda por construir un montón de espacios y un montón de urbanizaciones que no se desarrollaron en su día.
0: Para hacer gran cantidad de vivienda,
3: yo no digo que pase puente, yo no digo
0: que
3: pase grandes cosas.
0: Primero, porque le quitas el encanto,
3: hombre,
0: a la isla.
3: Yo creo que pase grandes cosas, no, pero todavía queda suelo por construir.
0: Aparte de que le quitas el encanto, es que tenemos que imaginar una cosa. Ahora mismo nadie quiere trabajar la agricultura, pero si a nosotros nos cierran el muelle un mes, porque aunque no quieras trabajar en la agricultura, si tienes espacio donde desarrollarla, puedes traer el agua, que se pueden hacer soluciones de potabilizadora, o ahora la presa de Gira, o un año que llueve, y tal, puedes tener otro remedio. Pero si no tienes terreno después, ¿qué hacemos? ¿Qué comemos? ¿Plantamos en las azoteas? Esa es otra cosa que la gente no tiene en cuenta. Es decir, lo que hay que limitar un poco el espacio, no que venga, que entre todo el mundo, ni que, porque aunque sean naciendo aquí, en China no ponen unas restricciones para que no tengan más hijos que los que no pueden, porque claro, que es imposible. Yo pongo un ejemplo de una jaula. Una jaula tiene tú una pareja de par, una jaula de criar, y están bienísimos. Cuando tú críes, te sacas los cuatro, ya se están peleando porque quieren comer y quieren beber agua. Y ya tienes que poner más bebedero y más comedero. Luego te sacan otra yadura porque te sacan dos. ¿Y ya dónde están los cuatro si tú no tienes más jaula? Y eso, lo de las casas, pongo yo ese ejemplo, sí. Que...
4: No, eso fue que lo oí, no sabía que...
0: La izquierda, sobre todo los partidos estos, están siempre luchando por eso, están luchando porque, claro, tienen un electorado, que ellos hablan para su electorado, el electorado que tiene la mayoría de la izquierda, que ellos dicen que son de los trabajadores, que hacen por los trabajadores, pero tú has visto ahora una manifestación estos últimos 8 años a favor del trabajador.
4: Sí.
0: Los médicos, pero no a Las Palmas, en Gran Canaria, a nivel nacional. Y tú ves que lo acompaña mucha gente.
4: Yo no entiendo
0: tampoco. Va a los agricultores que fueron de aquí, de San Mateo, pusieron una guagua y no fue nadie.
4: Yo ya te digo.
0: Para ir a una manifestación que hubo en Las Palmas.
4: Pero esto de los médicos también, dice que están saturados, que tal, me parece bien, que tal. Pero vamos a ver, todos después tienen, casi todos tienen sus despachos particulares por la tarde.
0: Pero,
4: Manuel, o tal y cual.
0: Pero
4: decir,
0: sí.
4: vamos a ver. Que cada uno puede vivir como le da la gana, y porque dice, oye, está saturado la medicina y tal, los médicos están en huelga, ya lo sé que no es por suerte, que lo piden por medio, muchas cosas y tal, que están en su derecho como yo lo pedía cuando trabajaba. Pero después, si yo estoy cansado, pues no me voy a otro despacho a tal.
0: Pero decir, vamos a ver también lo que pasa, que con los profesores tú los ves desde fuera. Y decimos, tienen 3 meses de vacaciones, es lo que dicen. Igual que cuando te roba un ladrón, si lo meten en la cárcel por una gallina. Por una gallina no meten nadie en la cárcel. Y un médico o un maestro no está a los 3 meses de vacaciones, está un mes, poco más.
4: Sí, después tiene que hacerlo.
0: Claro,
4: y hay que estar todos los días, hay que estar todos los días mentalmente con eso. Y sobre todo hoy
0: en día. A ti te dejan en tu casa con
4: antes un profesor te miraba y no
0: con dos chiquillos y te vuelves loco.
4: Hombre, por supuesto.
0: Entonces, ¿qué es lo que pasa? Que hay menos médicos. Y más gente que acuda al médico, porque antes no íbamos, antes en el campo muchas veces teníamos un dolor de cabeza, una gripe, y no íbamos por no estar viniendo, porque no tenías coche, o porque vivías lejos, porque no querías estar haciendo cola, etcétera.
1: El agua guisada lo arreglaba todo.
0: Claro, y ahora resulta que cualquier cosa que veas, cualquier cosa, enseguida te dices, coño, hay que ir al médico. Entonces, hay mucha gente yendo al médico, y los mismos médicos.
4: Eso sí es verdad, porque eso me lo apliqué yo después que me pasó.
0: Y la misma cantidad de médicos, Manolo. Entonces, por eso se quejan también, porque tú estás en tu trabajo y tú quieres trabajar tus horarios. Y si tú después quieres trabajar, porque tienes una norma, una ley que hay que te dice que te trabajes 8 horas o 7, etc. Pero si tú después quieres trabajar voluntariamente en tu casa, o ya le enamoran a un amigo, podías hacerlo. Y los médicos harán igual. Si tú tienes después un sueldo y tú quieres trabajar 4 horas por la mañana y después haces otras 4 horas fuera, lo haces. Pero yo veo que el fallo es que hay más gente, porque lo que yo hablaba antes, si ya había 48 millones de habitantes y ahora hay 50, y tenemos los mismos médicos o menos porque se están yendo fuera, esas son las colas.
4: Todo el mundo que tiene doble trabajo es porque no gana un sueldo bueno para vivir y tiene que buscarse la vida por fuera. Yo supongo que un médico estará bien remunerado,
0: no
4: más
0: crea,
4: o menos.
0: No crea.
4: Bueno, no es crea, decir, tampoco. Vamos a ver.
0: No crea. Porque si tú también te has sacrificado.
4: No, por supuesto.
0: Para ser médico.
4: Hombre, por supuesto. No vas a ganar 1.000 euros, por supuesto.
0: Te gastaste un dinero en una carrera.
4: No vas a ganar 1.000 euros,
0: y después,
4: por supuesto.
0: Mira, aquí había un vecino de La Higuera. Tenía un hijo. Uno era médico, otro policía y otro fontanero. El más que ganaba era fontanero.
4: Claro. Pues sí, y hoy en día, si un fontanero trabaja, gana más que un policía
0: decía,
4: y más que un médico.
0: Yo me sacrifiqué.
4: Porque no hay.
0: 6 años estudiando.
4: Sí.
0: Tengo el riesgo de que me puedo cargar a cualquiera, me puedo equivocar, me meto una denuncia que todo lo que he ganado lo tengo que.
2: Mira, Manolo, yo tengo una esquilina que es médica. Polaca, médica. Y trabajando hasta 24 horas, gana 3.750 euros. Explícame eso.
4: No sé, yo ahí no me puedo meter, Miguel, si ella...
2: Yo no te he dicho que te metas, te he dicho que aprenda.
4: No. ¿Eh?
2: Que yo he dicho que aprende, que me oiga.
4: Pues yo trabajaba, ganaba 1.000 euros, ni 1.000 euros, y trabajaba 18, 19, 20 horas.
2: ¿Y cuántas horas de propina?
4: Y dormía olvídate del dinero.
2: No, gané.
4: Sí, pero también me quedaba dormir en una guagua, en el sillón de atrás, claro. Cuando tú dormías en una cama.
2: Solo.
4: Con los demás.
2: Solo en el sillón de atrás.
4: ¿Eh?
2: Tú solo.
4: Sí, porque no daba para más. El cuerpo mío y el sillón no daba para más.
2: Mira, Manolo, Manolo. David, un chef en Aguabo me decía a mí ahora.
4: Olvídese, si tú vivieras aquellos años.
0: En la bodega también
4: se quedó aquellos años.
0: En la bodega también se quedó alguna vez.
4: Date cuenta de dónde yo vivía y dónde iba a trabajar. Yo iba a trabajar a Playa del Inglés desde la lechuza todos los días. Y terminaba a las 3, a las 4 de la mañana y al mediodía otra vez bajaba.
0: Déjate de estar calladito, que vas a salir más palarado que Ábalos. Nah, sí.
4: Yo no tengo, no tengo nada que esconder. Lo mío se sabe todo.
2: Mira, David.
4: Lo mío se sabe todo.
2: David, Manolo fue muchas veces a mi restaurante con la guía. Perdona, que la guía no. Con los turistas, la que iban con él, que era eso. Yo sé lo que usted está diciendo. Yo sé lo que usted está diciendo.
0: ¿Por qué te lo digo yo?
2: Yo estoy diciendo.
0: No, y después, la fama, la que tiene la fama del malo soy yo.
2: Sí, sí, no, pero aquí él sabe que estamos en serio. Yo me acuerdo llegar los choferes de la guagua con la guía, no, con los clientes y la guía, claro. Y
4: fue una gran vida, eso sí es verdad.
2: Hombre,
4: de trabajo y de vivir bien.
2: ¿Te cuento historia?
4: Te cuento que íbamos por la noche a todos los sitios, tenías todo pago, todo es verdad. Se trabajó, era una clientela buena, era otro mundo.
2: Yo lo ponía allí.
4: Todo ha cambiado.
2: Plato de langosta, ustedes ahí.
4: Íbamos a Casa Antonio, ¿de acuerdo, Antonio?
0: Lo que pasa,
4: baile, comida, todo.
2: ¿Y mujeres?
4: ¿Eh?
2: ¿Y mujeres?
4: Bueno, entre algo también había
0: algo. Lo que pasa también siempre es que hay que saber priorizar. Nosotros primero nos enseñaban, nuestros padres, vale más que te hagas una casa, que te la compres, que no estás pagando toda la vida un alquiler. Hay otras actividades, otro. Ahora tú oyes, desde hace muchos años, le dan una beca para ir a estudiar. Lo primero que hace es sacar carnet y comprarse el coche. Sí.
2: Es verdad.
4: O un móvil, es un móvil de mil y pico.
0: Esa es otra, pero cada vez que sale un modelo lo cambiamos. Viene el carnaval. Estamos 3 días de huelga y compramos un traje, una peluca, y no sé qué, y no sé cuánto.
2: ¿Tres días? ¿Tres meses?
0: La ropa...
4: Y yo era de los 5.000 como aquí el amigo.
0: De los 5.000. La ropa mejor que da. Entonces, claro, queremos tenerlo todo y no trabajar mucho.
4: Pero eso es lo que te iba a decir. Hay que empezar también a trabajar con 15 o 16 años como yo y mucha gente, no yo, mucha. Y y no depender de nuestros padres. Buscarte tú la casa...
0: Por eso no, yo no trabajé nunca.
4: Hombre, bueno, usted la verdad no lo dirá con ironía, pero es verdad que usted de trabajar.
0: Yo no trabajé nunca.
4: Usted trabajaba de lunes a viernes en un camioncillo.
0: Yo me levanté un día y hice así, me sacudí la
4: tarde. Usted sudó más la camisa en la lucha que trabajando.
0: Y vi todo.
2: Bueno, yo sigo, tengo que decir una cosa, no me da vergüenza de decirlo.
4: Siempre he estado de encargado, Miguel.
2: Yo tenía un encargado. Que le dice la gente, si yo me entero, ve un tío, cuando yo era niño, tendría 15 años, 16 años, trabajando con Mr. Pichi, un tamarito Sánchez, si yo me entero que un tío dice que Miguel Ramírez Peña ha trabajado en su vida, luego lo mato. Porque me caqueaba, yo era del agua, yo era de la sombrita, en aquel tiempo. Por eso, pero gracias a Dios, Dios me ha ayudado, que es lo más importante de todo.
4: Bueno, resumiendo, los únicos que hemos trabajado aquí ha sido el amigo y yo que tuvimos trabajo de carretera, ¿verdad?
3: Sí, señor.
4: Y don Pedro en el ambulatorio, don Miguel encargado.
3: Y por oír a Miguel, es verdad.
5: Yo trabajé 44 años.
3: Por oír a Miguel, es
4: verdad. Iba al trabajo.
3: Que por oír a Miguel, es verdad que hay días.
5: Trabajaba en la clínica del Pino, allí se trabajaba.
4: Bueno,
5: al menos en donde yo trabajaba,
3: pero
5: que era en cirugía, La guardia y la guardia de 24 horas eran
2: duros. Tú eres policía.
3: Maestro Pedro.
2: ¿Tú eres policía o qué?
3: Maestro Pedro. Maestro Pedro, es verdad. Y vamos, cada uno en su trabajo lo pasó difícil, ¿no? Pero nosotros, y Manolo lo sabe, en la época aquella en la calle muy dura, los choferes éramos pocos, estábamos no los 24, estábamos 48 horas en la calle llevando gente dentro, dormidos en la guagua que a mí muchas veces me despertó. ¿Te acuerdas cuando la autovía tenía...
4: Los taponazos que daba, ¿cómo se llama?
3: La grava aquella por fuera. Y se me te despertabas cuando la goma se te lleva fuera a un lado allí. Súper dura, súper dura. Es verdad que tuvimos días buenos y que lo que decía Miguel no es mentira.
4: Eso es verdad.
0: También. Pero fíjate, el que no trabajaba, ellos preferían llevar a un tío con corbata, una gente bien vestida, y otros trabajábamos un tractor allá antes del camión arriba, tierra por todos sitios, una polvajera.
4: Cada uno lo que estudió.
0: Una polvajera.
4: Una carrera.
5: Que es lo que le digo yo. Lo que le
4: nosotros
5: digo yo
4: tuvimos una carrera y él no.
0: Esa carrera la tenía yo antes que tú.
5: Muchas carreras
0: la tenía yo antes que tú.
5: Muchas carreras.
0: No, el carnet de guagua, como que no.
2: Mire, ustedes ríen.
4: Yo lo saqué en el cuartel. Y en el cuartel yo llevaba guagua ya. Yo por eso lo saqué allí.
0: Yo fui a cuartel antes que tú.
4: En el 76-77.
0: Yo fui a cuartel antes que tú.
4: Entonces más mayor que yo. Lo tengo que respetar.
2: Manolo, ustedes ríen. Pero
0: yo lo saqué en el cuartel.
2: Yo, mi madre me mandaba a mi padre al colegio allí en el Carrizal. Y me iba a trabajar a la intercasa, a la escondida de mis padres, para traer dinero a mi casa. Eso, hasta el último mes que yo me casé, entregué a mi madre, éramos 10 hermanos. Por desgracia, se han muerto 4. Pero en esos tiempos yo trabajé. Por eso me aproveché después de las circunstancias.
4: Por lo menos que ellos.
2: Sí, gracias a Dios. Pero yo en aquellos entonces, para llevarle dinero a mi madre, como éramos tantos
4: hermanos. Yo empecé con 15 años de botón y yo ganaba mensualmente 3.000 pesetas y diariamente las hacía. Porque estaba en el Hotel Cristina, que era un hotel en aquel momento de luz donde venían todos los famosos.
0: Yo empecé de botón y yo de cremallera.
4: Pues yo empecé de botón, no me da vergüenza decirlo, y hasta la fecha.
0: Mira, tú
4: me
0: sabes...
4: Me jubilé a los 65 años y dos bajas en 39 años.
0: El colegio de arriba de la Lechuza. Allí fue, empecé a trabajar yo. Bueno, primero trabajé con don Antonio Martén, no sabes quién era. El que tiene la finca aquella de los molinos y los parrales, aquello. Era de don Antonio Martén. Y allí trabajaba yo, y después de allí fuimos a hacer el colegio aquel de la Lechuza.
4: Yo creo que lo está viendo alguien y dirá, creo que David no
0: sí, trabajó tanto. Tú sabes quién trabajó allí, que tú también lo conoces, y trabajamos juntos. Armando Gil, que vivía allí arriba del colegio, vivían los padres y era ahí.
4: Pues para que veas tú.
2: Oye, David.
4: Estaba equivocado contigo entonces.
2: Que yo me enteré de la otra. Ah, coño, mira, hablando de política allí, de San Mateo.
0: Y después iba a trabajar a Las Palmas, al lado de la casa Ford, que por eso después cuando saqué el carnet me compré un Ford. Y venía caminando de la Lechuza aquí, con un bolso, aquí cogía el pirata dejaba en el puente piedra, allí cogía una guagua para ir al puerto, y así. Y
4: entonces el que me informó que tú no trabajabas, me informó mal.
0: A lo mejor fue el que no trabajaba.
2: Oye, David,
0: porque eso suele pasar aquí, siempre habla quien tiene que le diga.
2: David,
4: ya me escapé por ahí.
2: Es verdad que en San Mateo hay otro nuevo partido. No es nuestro, otro nuevo.
0: No es nuestro.
2: Sí, nuestro lo vamos a hacer.
0: Ah, todavía.
2: Manolo sea presidente.
0: Rumores hay que hay otro nuevo en anda. Uh-huh. Está en construcción.
2: Vale.
0: Y dice que sí, pero vamos a ver si llega.
2: Pero nosotros podemos hacer un partido aquí en la radio, amigos de la radio.
5: No. ¿Eh? Partido no entero.
6: Señores, son las 1:20.
2: Está esperando.
6: Ustedes.
2: Vamos
6: a abrir un poquito las líneas para atender a nuestros oyentes. 928-66-0325, 928-66-2291. Diga.
0: A ti hoy estás ahí disgustado, hoy no has intervenido para nada. Que estás ¿Estás disgustado con Aldama o.?
6: No. Yo lo que estoy es que estaba con el señor Rivero atendiendo otras cosas técnicas aquí.
2: Y grabándome la cinta, Miguel.
6: Sí, también. Tenemos la primera llamada, ¿eh?
2: Hola, buenas tardes.
7: Buenas tardes.
2: ¿Qué tal? ¿Cómo está?
3: Doña Inés.
7: Aquí de pie hablando con ustedes. ¿Qué pasó? Buenos días.
4: Buenos días.
3: Aquí estamos. Buenos días.
7: Buenos días. Mira, acuérdate de decir que el viernes que viene es en la mesa del Batán, es la batalla del Batán.
3: Ah, ya es este viernes.
7: Este no, el próximo.
3: El próximo.
7: El día 3 de julio.
3: ¿Es el acto ahí en la iglesia?
7: Sí, señor, el acto en la iglesia, la parada militar,
3: la paella y todo ese rollo.
7: Y después la paella.
2: ¿La paella de arroz con leche?
7: Sí.
2: Voy yo.
7: Fideos también.
2: Me encanta la fideos. Wow.
7: Me llamo fideos integrales. Y después este año queremos otra vez hacer el chupito de que inventó Manuel Galindo en paz descanse.
2: Me acuerdo.
7: Cuando terminen de comerse la paella, le damos el chupito para que vayan contentos.
3: Muy bien, me alegro. ¿Y? Manolo siempre fue un hombre de muy buenas ideas.
7: Hombre.
2: Buen inspector de trabajo. Buen inspector
7: hombre,
2: de trabajo.
7: Hombre.
3: Y buena persona.
7: Sí, señor. Sí, buena persona, sí, señor.
2: ¿Pues algo más?
7: Sí. ¿Qué número tengo?
2: El 69.
7: Eso, por Dios.
6: Espérate, Inés.
7: Qué erótico. Inés. Por favor.
0: Inés, siempre pensando lo mismo, ¿no?
4: Yo, Miguel, quítate eso de la cabeza.
7: Pero con una viejilla como yo, imagínate.
4: No, si ella llama una de 20, sí, imagínese.
2: ¿Qué mata?
7: ¿Qué mata, dice? ¿Qué le pasa a él?
6: 64, Inés.
0: Menos, ah, casi gas.
4: Ya va a empezar.
7: Me sobran 5, ¿no? Vale.
2: Venga, saludo.
7: Pues venga, buenas tardes, chao. Recuerda todo, chao.
6: ¿Tenemos otra llamada?
0: Sí, buenas tardes.
8: Buenas tardes, David.
0: Yo también me lo imaginaba que era.
2: Me imaginaba que era él. Yo sabía que había.
0: De que hablaste del 69, ¿Vicente? Digo, ahora mismo llamo a Vicente.
8: ¿Tú sabes el cuclillo?
0: ¿Qué ha pasado, Vicente?
8: Nada, la vi. ¿Viste aquello que te mandé?
0: ¿Cuándo lo mandaste hoy?
8: Sí.
0: Ah, entonces no lo he visto.
8: Miro la vida si de este mes o el otro.
0: No, hoy no, entonces hoy no he visto nada de eso.
8: ¿Eh?
0: ¿Tienes la radio puesta ahí?
2: David, baja la radio de atrás, o lo que te están corriendo ahí. Bájala, por favor.
8: Ya está.
0: Vale.
8: ¿Cómo anda, Miguel?
2: Aquí está mi niño, aquí en San Mateo, está el día nublado hoy.
8: Aquí también, aquí está todo de escudo.
2: Oye, ¿tú has visto la isla hoy cómo está, la neblina allá abajo en el sur, bajando un montón, ¿eh? Increíble, dice que un viento arriba baja los neblinas, por favor. Pues aquí estamos hoy, a ver si vamos para abajo, ahora vamos a echarnos un pico por aquí, comer para luego y para Inega.
8: ¿Vamos a comer ahora?
2: ¿Eh? Todos los martes vamos a comer cuando paga David.
8: No está cerca ahí San Mateo, ¿va a comer ustedes?
2: ¿Eh? ¿A dónde?
8: ¿A San Mateo?
2: Claro, aquí en San Mateo, hay que gastar el dinero aquí, mi niño.
8: Ya, ya. La gente rica, mira.
2: Bueno, la gente rica no paga David, no me preocupa. Y el presidente del club, Manolo, tampoco me preocupa.
0: Yo soy un pobre, me voy a pagar yo que no he trabajado nunca.
2: ¿Eh? ¿Qué dice Vicente?
0: ¿Pobre no ha trabajado nunca?
8: Si no va a bailar hoy a los
2: torás. ¿A bailar hoy? No sé con quién. No sé, estoy.
0: Bueno, ¿estás divorciado, Miguel? ¿Eh? ¿Estás divorciado?
8: No está con la chica, Miguel.
2: Sí, pero no tengo tiempo.
0: No diga a Vicente que va enseguida. ¿Eh? No diga a Vicente que va a irte de la quinta enseguida. No diga que está libre.
2: No, estoy un poco cansado, Vicente. Tengo mañana día San Juan y tal, pues mañana aquí para Tentini Guada. A ver la hoguera.
0: De Vicente no te fíes. De Vicente no te fíes, donde vea a una mujer.
2: No lo sé.
0: Es como la sardina para el gato.
8: Bueno, señor, un
2: saludo. Vicente.
4: Bueno, Vicente.
3: Adiós.
8: Y de nada, un saludo a Inés, a todos que va a llamar, y un saludo de parte mía.
4: Venga, hombre.
2: Venga, un saludo.
8: Bueno, buenas tardes.
4: Hasta luego, Vicente.
0: Sería como la sardina para el gato, sería para un gato para la sardina.
2: Claro.
5: Buenas tardes.
9: Buenas tardes.
2: Bien.
9: Buenas tardes para saludar a Jorge y su familia, José Luis y su familia, David y su familia, don Pedro, por ahí está, me parece.
5: Sí.
9: Armando.
3: Sí, también estoy.
9: yo te digo. Y no sé quién más, ¿me entiendes?
5: David, Miguel,
0: a mí me saludó.
9: Sí, ya los nombré todos.
0: Y su excelencia, no, el presidente.
2: Presidente del club de mayores, no tan mayores.
9: Ay, Miguel también. Y para el presidente.
2: Mira, gracias, sabe que yo en el Facebook siempre pongo para el club de mayores y no tan mayores.
4: A ver si viene un día para arriba para conocerla aquí en el club de mayores, mujer.
2: Sí,
9: claro. La diré un día, no se preocupe.
4: Que, como dice Miguel, no son tan mayores todas. Sí.
9: No, tranquilo, todos vamos para mayores, pero
4: sí.
9: Ya diré un día.
4: Vale, mujer.
3: Como tenga la edad también su fumando.
9: Adiós.
2: Adiós.
0: No, pero nos ha ido el presidente.
6: De momento que no tenemos ninguna.
0: Nos ha ido el presidente, que ahí puede entrar cualquier edad.
3: Ah, ya, entonces yo puedo venir también.
0: Claro, pues venir ya si quiere.
3: Menores de edad, ¿no?
4: Menores de edad.
3: Bueno, yo cumplí 19.
0: Yo voy parte de los días por ahí, pero no entro. Ayer no me viste.
4: No.
0: Venía llegando allí, yo estaba hablando ya, te dice así, nada.
4: No me di cuenta.
0: ¿Sabes que el amigo? No sabes lo que ibas a decir.
3: ¿De don Manuel?
0: Sí, don Manuel.
3: ¿Qué?
0: Resulta que se pone a pelear conmigo aquí y tal. La gente,
4: no, yo no peleo.
0: La gente le aplaude y después resulta que él va a un sitio, a cualquier lanzadera por ahí, y le da vergüenza saludarme.
3: ¿Sí?
4: ¿En serio?
0: Sí, señor.
4: Tú sabes que yo no soy así.
0: No
2: ¿Qué,
0: sé
2: si... ¿Qué lanzadera?
3: ¿Lo viste por ahí y no te saludó?
0: No, lo vi por ahí, no. Radiofónicamente le da vergüenza saludarme a mí. Y después voy yo a comer con él.
4: ¿Eh? Eso lo discutimos ahora.
3: Yo creo que no le dio vergüenza, a lo mejor se le pasó.
4: Bueno, voy a aprovechar ahora, si me deja un minutillo, ahora que no está llamando nadie.
3: ¿Qué le pasó?
4: No, nada. Todo.
0: No sé si se lo prohibieron. Vamos. O tiene miedo con la libertad de expresión, pero no.
4: Tengo
0: me saludó.
4: Tengo en mente una excursión ahora para Puerto Rico. Vamos a aclarar las cosas. Una excursión para Puerto Rico, exclusivamente Puerto Rico. Playa y el que quiere visitar.
3: Tiene madera de político, mira cómo cambió la tona rápidamente, ¿eh?
4: Bueno, lo entiendo. Es decir, bueno, entonces voy a hacer una excursión para Puerto Rico, solamente, exclusivamente Puerto Rico. Solamente vamos en guagua por la mañana, salimos de aquí a las 9.
6: ¿A Puerto Rico, perdón, Manuel? ¿A Puerto Rico de Sudamérica?
4: No, ahí no llegamos tanto. Aquí. Entonces, la idea que tengo.
3: De Mogamol.
4: La idea que tengo es ya hablar esta tarde con los compañeros, a ver si la llevamos a cabo. Quiero llevar a la gente a Puerto Rico. Allí la gente hacemos la parada abajo en la playa y después cada uno que vaya al centro comercial, que no quiera estar todo el día en la playa. Es una idea que tengo. Pero ¿qué pasa? Van a ir personas del club, no exclusivamente. Es decir, va a ser para los ciudadanos de San Mateo, que tiene un nieto, o hay gente que no tiene coche y quiere ir un día de verano a la playa, pues se pasen el día abajo en la playa. Solamente es la guagua, 13 euros lo que cuesta la guagua. Después pueden, como es una cosa que quiero hacer, como se hacía antes. Antes las excursiones no se iban como ahora. Antes era eso, la playa, te llevabas la neverita, te llevabas esto, y por 13 euros estás todos los días abajo en la playa. Te puedes llevar un nieto, te puedes llevar un hijo, o las madres que los padres están trabajando, las abuelas se lo llevan. No hay edad, es decir, que no es para los mayores mayores. Primero están todos los socios del club.
3: Y cada uno come por su cuenta.
4: Y cada uno come por su cuenta, claro. El estilo de antes, con la neverita. Oye, está el McDonald's allí para los niños. Está también los remos allí para los niños.
3: Y el buen centro comercial.
4: El buen centro comercial que hay. Frente están los montaditos y cosas. Y pasarse un día abajo. Salimos a las 9 de la mañana y venimos a las 5. Eso, cada uno después que...
10: David y yo podemos ir.
4: Sí, todo. Y niños, no solamente mayores. Es decir, hay una señora que tiene un niño, está en su casa ese día que libra, pues va para abajo.
10: Ah, si no, que vaya solo, que vaya a la playa.
4: Si hay que llevar dos guaguas, ya lo miraré, se lleva dos. Y si no, pues vamos a empezar primero con una, a ver cómo sale. Es una idea que tengo, es decir, vamos a ver. Porque hay gente aquí que no tienen coche, hay gente que si cogen la guagua global, que si coge en Las Palmas, que si van al sur, que si llevan el coche para aparcar, aquí te llevan y te traen. Por 13 euros, que yo sé que la cuenta de la guagua son 700, 750 euros, pagan la guagua y van y vienen.
0: Yo cuando haga una a la duna me apunto.
3: Tú tienes que llevarte buen bronceado, está blancucho.
4: Pues
3: está un poco descolorido.
4: Lo vamos a poner, ya yo lo hablaré y ya lo voy a poner. Y ya la gente, si quiere ir, pues ya pasarán por el club y se anotarán. Porque algo hay que hacer también para la gente que no tiene coche o no quieren llevar el coche, si quieren tomar una cervecita. Es como una cosa de antes.
0: Ya sabes el día.
4: Como se hacía antes. No, lo voy a hablar esta tarde y ya lo pondré. Una idea que me dio anoche, por de esta noche que te da por pensar, y digo, oye, igual como se hacía antes. Antes las excursiones no era como ahora. Las excursiones antes era todo el mundo a los Llanos de la Pez. Llevabas tu neverita, llevabas tú la carne en salsa, el otro hacía la tortilla, el otro hacía
2: la... Con la salida rusa.
4: Y jugando a la baraja, el otro tal. Unas cositas así.
2: Manolo, una salida rusa que la aceituna se pone para pagando vueltas.
4: No, antes yo diría, mira, prueba la saladilla esta, el otro tal. Eso también lo voy a hacer. Dice, pero lo de la
3: un
4: playa,
3: día
4: sí,
3: porque
4: ahora estamos en verano. Sí, hay que hacer algo.
0: Se está poniendo rico ahí con.
4: Sí, sí. Sí.
2: No me extraña.
4: Sí.
0: Deja que entre un día la UCO ahí en.
4: La UCO puede entrar todos los días.
0: Antes iba a entrar un.
4: Porque gracias a Dios yo tengo un buen sueldo
6: para vivir. Les iba a decir que no han entrado ninguna llamada, pero tengo un audio por aquí que me gustaría que lo escuchara, porque es de Paquita. Saben ustedes que está ingresada, ¿no?
0: Ah, no sabía.
6: Sí, sí. Y entonces, pues, quiero que lo escuche.
0: ¿Paquita porque, de Teniguada?
6: Sí, sí. Ya que no se ha molestado en enviarnos el audio, por lo menos, pues, por ponerlo, ¿no?
11: Hola, José Luis, buenos días. Saluditos, mi niña. Aquí vamos saliendo poquito a poco. Un abrazo para todos los amigos y a Pascual.
2: Paquita.
6: Sí, sí.
0: Nos mandó Paquita de Teniguada.
6: Sí.
4: Pues nada, que se mejore.
2: Era raro, lo había hablando.
6: Lo mandó a las 12:15. Lo acabo de ver, sí. Lleva varios días ingresada y bueno, darle un poquito de prioridad. También tenemos un audio de Mari Carmen, que saben que yo le digo mami, pero que es una mujer guerrera. no ha podido llamar por lo que sea, pero vamos a escucharlo si quieren.
3: Primero darle mucho ánimo a Paquita de parte de todos los compañeros tertulianos y que se mejore muy pronto.
6: Vamos a escuchar.
2: Vale, Paquita, a ver si está mejor para la fiesta del Rincón, si os quiere. Primero su salud. Hoy estoy hablando con las chicas de la fiesta. Venga, primero su salud y ya hablamos. Venga, un beso, hasta luego.
6: Vamos a escuchar a Mari Carmen.
3: Sí, claro.
12: Buenos días, José Luis. No sé si tú estás ahora con los tertulianos, porque me acabo de dar cuenta que le mandé a Jorge un audio. Yo hoy empecé a oír la tertulia un poco más tarde porque tenía que ir hoy al centro de salud. No voy a poder llamar al teléfono porque tengo un brazo que me lo operaron para sacarme una, no sé lo que es, algo del codo y no lo puedo mover. Entonces, como se lo mandé a Jorge, no sé si Jorge está ahí o eres tú el que está en la emisora. Le mandé un WhatsApp referente a los tertulianos, pero no sé si eres tú o Jorge el que está hoy en la emisora. Hasta luego, José Luis. Y si eres tú, pues que Jorge te lo mande a ti, si puede. Y si no, yo te lo mando a ti, lo que le mandé a Jorge. Bueno, José Luis, un fuerte abrazo.
4: Pues nada, que se mejore también.
2: Se mejore también. Saludos
0: también para Mari Carmen. Y también, José Luis, saludar a un señor que nos ve siempre desde la aldea, a Polonio.
2: Uh-huh.
0: Está fijo en Radio Tinamar, conectando, que siempre se hace presente a través del Facebook.
2: Ah, vale.
0: Que comenta siempre algo. Y también seguro Santa Lucía, que está abajo en Santa Brígida.
2: Sí.
0: No, en Olla, ¿cómo se llama aquello? ¿Por donde vive Juan Hidalgo? Casa Castillo.
3: Casa Castillo.
0: Allí está seguro Santa Lucía, también nos escucha siempre. Dale un saludo.
6: Ah, ya lo pillé.
3: Yo la vi el día de San Antonio, me saludó.
2: Bueno, ¿qué hacemos?
6: Como ustedes quieran, si quieren vamos poniendo el punto final.
2: Claro, claro, tenemos que trabajar.
6: Por eso. Pues el minuto de oro para cada uno y nos vamos despidiendo ya.
4: Pues nada, eso es lo que comenté antes. Ya lo miramos a ver si surge y si no, pues nada. Es una cosa que se va a hacer. A ver, si la gente responde.
3: Una prueba piloto.
2: Sí, exactamente. Sí, pero él dijo el minuto de oro, no que tú te vayas a poner de oro, sino que si un... Según dice aquí David.
0: No, deja que vaya la UCU por allí. Algunos.
4: Cuando quiera puede ir.
0: Las pensiones se están poniendo ricas a mucha gente y no paga Hacienda. Los ingresos son para también pagar otros medios ilegales. Así que la UCU no tardará en pasar por ahí.
4: El club de mayores no tiene ilegalidad ninguna. Puede hacer las excursiones.
3: Los corruptores no tienen la culpa, sino lo que se corrompe.
4: Cualquier club.
3: Lo que se corrompe porque ya viene corrompido.
4: Amigo David, cualquier club, cualquier asociación de vecinos, cualquier sea, puede hacer las excursiones que quiera.
0: Sin ánimo de lucro.
4: Ninguno. Porque se justifica los gastos.
2: Y
4: cuando tú le cobras a una persona 30 euros, tienes que pagar 13 euros de guagua, 17 de menú o 18, vete sacando la cuenta. 300 euros los músicos, vete sacando la cuenta y cobro 30 euros.
0: A mí me
4: no te cuadran las cuentas, ¿verdad?
0: A mí me
4: ¿Tú sabes por qué te cuadran las cuentas? No te cuadras, porque si vas mira, tú dices, ¿cómo va si pide 30 euros, paga 17? ¿Y la música quién la paga? Que son 300 euros. Pues te lo digo fácil, para que tengas dudas. Pues la pagamos con la rifa. ¿Está aclarado?
0: Yo te digo
4: y la... puede venir la UCO a buscarme a mí.
0: Usted puede hacer un ingreso. Venga. Usted puede hacer un ingreso.
4: Yo no puedo hacer
0: ingreso. De una rifa, que... si ¿cómo, no hace cómo? Ingreso ninguno, pagas en negro.
4: ¿Qué es negro? Yo pago y me da una factura de restaurante.
0: ¿En metálico?
4: ¿En metálico? De no, lo que no, tú no. Me. De lo que yo, rec...
0: no, yo
4: le cobro
0: yo,
4: la...
0: yo pregunto.
4: Pero no, yo te contesto, déjame un poquito. Porque así después me puedo llevar yo el
0: ¿Le pongo nervioso lo de la UCO una broma?
4: No, ya, faltaba más.
3: No íbamos a despedirnos, no íbamos a despedirnos ya.
0: Ese es el minuto de oro, el minuto de oro de Monodoro.
4: Exactamente, porque cuando ustedes hablan de política yo me tengo que callar. Vamos a ver, se lo explico. Yo tengo que pagar el restaurante cuando terminamos de comer o mandarle una reseña primero. Ahí está el dinero, factura. Pago guagua, factura, con el IGI, con todo. Los músicos, factura. Si no hago la rifa, tengo que cobrar 33 euros para pagar los músicos, que es lo que están cobrando los demás, que tampoco están cobrando de más.
2: Mira, Manolo, porque una mira pregunta. Vale,
4: por, ya, por pero, eso te digo que...
2: No, no, perdona, David, la pregunta, ¿cómo que la rifa no? Entonces, ¿dónde están los centros que yo regalo a Cruz?
4: No, los centros tuyos no van a las excursiones. Los centros tuyos van los viernes y domingos los bailes.
6: Y si ahora, no, don Manuel, cuando se ve usted muy apurado, como... Hay una palabra tan de moda hoy, usted grite, loafer, loafer. Oye, un segundo, David, ya la compañía que usted nombró se dio por aludida.
0: Sí.
6: Dice, a ver, porque la letra es muy chica. Dice, dale muchos saludos para David y para todos los tertulianos y que ya me di de baja de la funeraria. ¿Sí?
0: ¿Ahora cuándo tenía que apuntar?
10: Pues venga, lo estoy mandando a despedir.
6: Ya le dijiste mayor, ya.
10: Habla tú, despídete.
0: ¿Ya terminó, Manolo?
4: Sí, ya, yo terminé ya.
0: No, yo, si quiere, yo le puedo replicar. Yo digo, el club de mayores o cualquiera, una
4: sí.
0: RIF.
4: Sí.
0: Hace una cantidad económica.
4: Una colaboración. Bueno,
0: vamos a ver.
4: Una colaboración.
0: Yo cobro.
4: No es rifa ni entrada.
0: Yo cobro algo.
4: No es rifa ni entrada. Yo no cobro entrada.
0: De gloria, dame el mío ahora. Si yo resulta que yo hago una colaboración y recibo X dinero, si no lo entrego en el banco, porque el otro día había uno que lo tenía en la casa guardado.
4: ¿Pero qué
0: no
4: va a entregar en el banco si acuerdo, pagas al contado cuando pagas los músicos que no tienen?
0: Así es imposible.
4: ¿Pero qué habla la gente que no entiende? ¿Pero por qué habla gente que no sabe de lo que va la cosa? Por eso te lo explico. No, yo lo que se hace en la entrada...
3: José Luis, yo creo que tienes que moderar un poco esto.
4: Vamos a ver.

0: Vamos a despedirnos ya.
1: Parece de izquierda, ¿eh?
2: Permítame, porque Paquita debe ser que ahora sí está escuchando la tertulia y mandó otro audio, me imagino que será para saludarlo. Se lo voy a poner para que la escuchen y ya pues vamos. Allá ustedes, que se les enfría la comida.
0: No, cerramos ya. Vamos a ir a Paquita y cerramos.
2: Vamos a escuchar.
3: Gracias, José Luis. Y a los tertulianos también. Y muchas gracias por saludarme. Y a Miguel, que lo veo difícil, pero bueno, intentaremos a ver si llegamos, Miguel. Y a David y al otro Armando, muchas gracias.
0: Ánimo, Paquita, para adelante.
4: Bueno, que siga bien.
1: Sí, se mejore pronto.
4: Pues nada, pedirle a la gente disculpas por el pequeño último rifirrafe, pero es que hay que hablar con conocimiento de causa, no lo que se oye. Buenos días a todos y que tengan un buen día.
0: Yo también me despido. Ha sido un placer volver a estar aquí con ustedes y hasta la próxima semana.
2: Don David.
1: No, lo que pasa es que no me dejó contestar, no le contesto ahora que se va porque no quiere que le conteste. Pero claro, si yo recibo una cantidad determinada de cualquier entrada que tenga, tengo que declararlo a Hacienda y pagar por ella. Eso es lo que yo me referí. Uh-huh. Con respecto a las excursiones, me dice que si vale la guagua, que si cobran 30 y tanto. Yo, por ejemplo, el otro día me saludó un amigo que es de nuestra edad. Dice que él va parte de los días va a Teró a beber café, que va gratis en la guagua. Dice que las guaguas valen cara. Y él dice que va gratis. Hay veces que va a comer a Valle Seco. Va en una guagua hasta Teró, de Teró va a Valle Seco, come y se viene para San Mateo otra vez. Por eso digo que las guaguas no son caras.
2: No. Esto parece, el estudio parece el Congreso, ya todo el mundo abandonó el escándalo.
1: No, ya está, ya se despidió, yo me despido también. Amenazo con volver.
2: Don Pedro, diga algo.
5: Yo todo lo contrario de David, posiblemente esta sea la última tertulia a la que acuda.
2: ¿Y eso?
5: Mientras no cambien los tertulianos, porque ya estoy hasta las narices y más arriba de aguantar a estos tertulianos. Hasta el próximo día.
2: Desde luego que es un magnífico punto y final. Compañero, muchas gracias y nos volvemos a escuchar el próximo martes.

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Bueno, con la sintonía de despedida ponemos el punto y seguido en la mañana de verano de Radio Dinamar Canarias. Esperamos que haya sido del agrado de todos ustedes la programación de hoy. Se quedan con lo habitual musicalmente hablando de esta casa, Radio Dinamar Canarias. Y mañana miércoles 24, pues aquí estaremos de nuevo para recibirle. A primera hora el señor Rivero y a partir de las 11, si usted así lo estima, un servidor. Gracias por aguantarnos, sean muy felices, chao.

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Esta canción se la quiero dedicar a una persona que ya no se encuentra entre nosotros. Ella fue mi mujer y lleva por título su propio nombre. Para ti, Rosario.

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Okay. Bueno, y eso que seguimos, a pesar del calor, un poquito de aire, por favor, con la misma piedra.

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4: Ha ha ha!

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0: No, y estamos medio frío. Sí, pero bueno, no importa.
1: Dite, vamos, vamos.
0: Saca el chiquitín a bailar. Dice, ¿dónde está? Dice, no, en the state. ¿Dónde está en the state el Chaco Negro? Ah, en the state, ya.

0: Gracias.
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